Amén, gloria a Dios. Gracias, Señor Jesús. Gracias, Padre amado. Bendito Dios de la gloria, maravilloso Dios. Gracias por la vida y por todo tu amor en este día, Señor. Te agradecemos, Padre, en el nombre de Jesús. Amén. Muy buenas noches, amados hermanos y hermanas, gilatas, cuyacas. Muy buenas noches. Que el Señor me los bendiga a cada uno en el lugar donde usted se encuentre, hermano. Aleluya, gracias, Señor Jesús. ¿Cómo estamos, Gilata Culiaca, hijos del Señor Altísimo, del Dios Todopoderoso? ¿Cómo se encuentran, amados hermanos? Materialmente, así físicamente, también espiritualmente. La Taculiaca, Carumana, Makotimpi, Port Anipta, a las cabinas de la Radio Salvación. Kunjakisaji La Taculiaca, Hichuru. A ver, Hichuru, miércoles 20 de mayo. Hichuru, Jajilata, Culiaca, 20 de mayo. Gracias, Señor Jesús. Jitlata Culiaca, 7 de la noche con 15 minutos. Jeptaneutano ama cuauca minutos. Así es, amados hermanos, en este mundo, en esta planeta Tierra, todos queremos trabajar, queremos ganar platita. Y no es malo trabajar, amados hermanos. Los padres de familia, las madres de familia, siempre llevamos el alimento al hogar, porque Dios nos ha dado una orden, una tarea de proveer alimento al hogar. Entonces, Gilata Culiaca, siempre trabajamos de lunes a viernes. Y sabadusti, tatituk takiwa, abstan jama uru, Gilata Culiaca. Ya que pana caja, quizás día martes, miércoles, ya que pana caja jueves, otros hermanos los días domingos, porque todos los días es del Señor. Todos los días es de nuestro Padre Celestial. Hichurusa, Karurusa, Jurpurusa, Tatitunurupawa, Hilata Culiaca.

Gracias, Señor Jesús. Ayúdate. Le quiero agilar a Culiaca, a Carumana, a Titunarupa, a Araquiñán. A ver, todos atentos, amados hermanos, atentos. Solo vamos a compartir un versículo y vamos a... ¿Qué nos quiere decir, amados hermanos? En esos tiempos, con Arsati, Apóstol Pablo, Sarnak Tascana, Kamsan Shamunana, Hichuronakataki, Yukuronakana. Porque Hilata Kuyaka, Hicha últimos tiempos, quizás Haniwa orden utjete en la casa de Dios. En la casa de oración, quizás Haniwa orden, respeto, utjeti hilata kuyaka. Yajepan acá, lugaran acá, quizás temor, utjaskiwa, pero uñichtanwa hilata kuyaka, Haniwa orden, utjeti. Munañasakwa lurhtanja. Entonces, Gilata Kuyaka, Apóstol Pablo Wayatichitascana. En el libro de Primera de Timoteos, Saskanawa Tatitunu Tapanja Utjañapawa Orden. Orden. Saskiwa Gilata Kuyaka, porque es la columna, es el baluarte de la verdad, donde se edifica, donde está la piedra sólida. O quinti casa de oración jekataseja kanja ordena utjañapa, porque es la columna del evangelio, amados hermanos. Entonces Saskiwa en el libro de Primera de Timoteos capítulos 3 versículos 15, vamos a lecturar la palabra del Señor en el nombre del Padre, del Hijo y del Espíritu Santo. Para que si yo tardo, sepas cómo debes conducir en la casa de Dios. Timoteo Chacharúa Saskana, Apóstol Pablo. Que es la iglesia del Dios viviente, columna y baluarte de la verdad. Palabra de Dios. Gracias, Señor Jesús. Entonces, Gilata Kuyaka, Saskiwa, la casa de Dios es la columna. La iglesia debe defenderse y enseñarse fielmente la palabra de Dios. Permanecer firme en la sana doctrina y no apartarse de la verdad, amados hermanos. Orden utjañapawa hilata kuyaka, enseñando la sana doctrina, de no apartarse de la verdad, amados hermanos. 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Hay orden. Sabamainiwa hist asiñani hilata kuyak. Porque dice la palabra de Dios, es la columna. La casa de Dios es la columna. Su palabra lo dice, amados hermanos, y la baluarte de la verdad. Gracias, Señor Jesús. A ti sea la honra y la gloria, Padre Santo. Entonces, Hilata Kuyaka es la columna donde se sostiene muchos hijos de Dios, donde tenemos que dar buen testimonio. Suma Sarna Kawinaka, porque es la columna, la casa de Dios, es donde recibimos bendición, es donde recibimos la vida eterna.
es donde nos acercamos al Señor y recibimos el perdón de nuestro Padre Celestial. Ahí es donde nos congregamos. Ahí es donde nos reunimos en armonía y en alegría, en gozo, en tristezas, reunidos como una familia. Katawajilata Kuyaka, orden Utjañapawa, temor, fidelidad, santidad, Utjañapawa, orden Tatitun Utapana Hilata Kuyaka. Aniwa cualquier lugar aquí, aniwa ma cualquiera. Local, ma cuarto, ni ma cualquier lugar aquí, Tatitún Utapau, es casa de oración. En la casa de oración tiene que haber temor, fidelidad, responsabilidad, compromiso. Un jamati hichasimanana parlaska yatanja, decisión autjañapa, Tatitur sirviñataki. Tiene que haber decisión, amados hermanos. Y la decisión está en cada uno de nosotros, de tomar con mucho compromiso, con mucha responsabilidad y con mucho temor al Señor. Porque es casa de Dios. Tiene que haber temor, orden. Porque Dios es un Dios de orden. 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Pensamientos de hombre. 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Tenemos que ser guiados por el Espíritu Santo. Aquel hijo que es fiel. Aquel hijo que ha decidido seguir a Cristo de verdad. Es guiado por el Espíritu Santo, porque Él va a dar la dirección y la guía. Gracias, Señor Jesús. Kamawajilata Kuyaka. Gracias, Señor Jesús. Aleluya. Es palabra de Dios. Primera de Timoteos, capítulo 3, versículos 15. Debes conducir la casa de Dios. ¿Cómo debes conducir, amado hermano? Guiado por el Espíritu Santo, que es la iglesia del Dios viviente, columna y baluarte de la verdad, un lugar donde es construido con la palabra de Dios. Gracias, Señor Jesús. A ti sea la honra y la gloria.

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1: gravemente Jehová, mas no voy a ser tu Señor humillado para poder recordar aquel día que está en mi lecho de dolor así de estrecho.

0: Amén, gloria a Dios.
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0: Gracias, Señor Jesús. A ti sea la honra y la gloria. Alabado sea tu nombre.
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0: 7:51 a.m.
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0: Sí, Señor Jesús. Gilata Culiaca. Istanistaba Radio Salvación. 7:52 a.m. Hoy miércoles 20 de mayo. Sí, Señor Jesús.
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0: ¿Cuántos podemos decir al Señor?
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0: Habita en mi corazón.

Lo caro por tanja. Hemos llegado a la parte final. Sí, Señor Jesús. Aromantigua por Taniscañani con palabra del Señor. El día de mañana, amados hermanos. Quizás hoy un poquito mal de la garganta. Sí, Señor Jesús.

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Tete Culiacar, un tanipsmaba zona alta, zona media, zona lago. Iglesia Las Asambleas del Perú. Sí, Señor Jesús. Aleluya. Amén. Gloria a Dios. Hemos llegado a la parte final, amados hermanos, el día de hoy en el programa Contigo Jesús. Bien, mis amados hermanos, será hasta el día de mañana. Armanteua Kutaniñani, acá a las cabinas de la Radio Salvación. Recuerda tu retorno. Que tenga una linda noche al lado de la familia, al lado de nuestros seres queridos. Siempre aprovechemos al máximo cada minuto, cada segundo de vida que tenemos en esta tierra, porque muchos ya están en un cementerio, muchos en un hospital. Mientras puedas caminar, mientras que haya fuerzas, energía, salud, por la gracia de Dios, aprovecha al máximo. Y vivamos contentos con lo que el Señor nos ha bendecido. Estemos contentos con toda su misericordia, porque todo lo que pasa es por nuestro bien. Gracias, Señor Jesús. De Kiwajilata Kuyaka, Arumankama, a partir de las 7 de la noche a 8 de la noche, el programa Contigo Jesús. También nuestro hermano Juan Choque, Arumantimist Anjaniwa, por tiempos del trabajo, Aniwa por Aniña Puirquite, y para mañana ya está llegando. También saludamos a mi hermano Cristian Romario. Esforzaos. Que el Señor me lo bendiga. Muchas bendiciones. Permiso.

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1: Tesoros escondidos. El Señor Jesucristo le dijo a sus angustiados discípulos que después de su partida enviaría al Espíritu Santo para que fuese su consolador. La paz que
2: porque
1: Jesús
2: no es palabra del hombre, no es palabra de una persona,
1: por lo tanto, sí que...
2: es palabra de Jesús. Hermana Delia, va a cambiar tu vida. Hermana Eva. Tu vida va a cambiar. Hermano Demetrio. Acá ahora sí. Hermana Yossi. Hermana Delia. Hermana. Hermana Maida. Hermano, hermana Mary.

0: Estamos seguros. Gracias, hermano Mario, hermana Sonia, hermana Stephanie. Hermana Rosa, tu vida va a cambiar. No es una palabra del hombre. Hermana Rosa, Pastor Emilio, Pastora Virginia, hermano Francisco,
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0: Hermana María, hermana Luz Fanny. Y en este momento, dalo gracias con todo tu corazón.
2: Y por toda tu
0: desde el profundo de tu corazón.
2: Mi Dios.
0: Así como dice esta adoración.

0: 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Hermano, ¿cuántos agradecen en este momento por esta palabra que el Señor nos habló? Hermana Fernanda, hermano Eloy, hermana Victoria.
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0: sacaron a caja, bendiste hoy a Abdán.
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0: 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Hermana Victoria. Hermana Luna. Hermana Juliana. Hermana Ruth. Hermano Félix. Kasum ponwa akaruna kapan amuit ayawais.
1: En las luchas, en las pruebas.
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0: 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Hermano, hermana, agradecemos a Dios por esta palabra, hermana Manuela. Yo sé que por todas estas palabras, varón, mujer, estás muy agradecido. No cierres la puerta de tu corazón, la clave. No cierres la puerta de tu corazón. No cierres. Hermana María. No cierres la puerta de tu corazón.

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1: Que Cristo camine conmigo.
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0: Acaruna caja waliwait isto. Estas palabras nos levantan mucho.
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0: Estas palabras nos fortalecen mucho. Por eso, hermano, hermana.
2: Muy bien, muy bien, mis queridos hermanos. En primer lugar, un cordial saludo a todo radio oyente que nos escucha por medio de esta emisora que es la Radio La Salvación, donde estamos saliendo de un rincón al otro. Mis queridos hermanos, de todo lugar donde nos sintoniza esta Radio La Salvación. Así también, ya otros están, ¿no?, en sus casitas, otros están en viaje, otros están, bueno, quizás otros están pasando cena también, ¿no es cierto? Otros ya deben estar para dormir también, los del campo. Mis queridos hermanos, pero gracias a Dios, el día y la jornada donde hemos podido pasar el día y con la bendición de Dios. Mis queridos hermanos, dicho esto, ya nosotros como siempre saliendo día en día, noche en noche, así, ya, llevando, anunciando esta palabra de Dios. Mis queridos hermanos, vamos a acercarnos a Dios ya. 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Zona lago, ¿no es cierto? 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Santo, gloria a Dios, alabado sea el nombre de Jesús. Señor Dios de la gloria, Señor Dios de misterio. Padre, te oramos, Señor, en tu nombre del Padre, del Hijo y del Espíritu Santo. Gloria a Dios, gloria a Dios, gloria a Dios, aleluya. Amén.

0: Muy bien, muy bien. 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Siguiente punto. A ver, pastañane. Siguiente punto. 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Ya, muy bien. 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Se va a ser en Biblia, se ya ver, señane. ¿Dónde está? A ver. Libro de Deuteronomio, ya, libro de Deuteronomio, ya está, capítulo 30, verso 8, catlita, ya. Tatito en palabra pastas que hermanito. Y tú volverás, dice, mira, hermanito. Y tú volverás a huir, ya, y oirás la voz de Jehová. Y pondrás por obra todos sus mandamientos que yo te ordeno hoy. 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Mira, hermano, tremenda esta bendición, hermano. 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dice, ahora dice, y te hará Jehová tu Dios, ya Jehová tu Dios, abundar de toda obra de tu mano, se da cuenta, toda, hichaja, tatito ja, ni kirt as chituba, verso 8 ja, y tú volverás mahkut atawa 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A ver, ¿cómo quieres ver? ¿Cómo quieres ver con el tiempo? 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Echaja tatito ma muy bien hijo acá ahora kenja. Ay, como, ¿a qué trabajero en acá necesita ser? Y ya, yo sé que el hermano, Lurstan, con jamás te humana callate, a ver, mira, Pedro Satana, Jesús, en discípulo de Napa, ¿no es cierto? Pedro trabajó para con jamás, hermano, con anas Pedro trabajó para, o para oroy aroma petrabajta anaj. 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Pedro, ya está. 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Ya está. 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Mira, Pedro hermanito. 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Se da cuenta. Entonces, si vas a hermanito, tatito uintichitua, ya Pedro ja, han chama imtasisao trabajt erita en hermanito, pero Jesucristo ja, upa Pedro roja, altoro aptaveja hermanito, altoro aptaveja, ya ahora serás predicador de. Hombre, ganador de hombres, para reino de los cielos. 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Entonces, por ese chak verso 10 acamste hermanito, ¿ya? Cuando obedecíais la voz de Jehová tu Dios para guardar sus mandamientos y sus estatutos, y ¿ya? Que está escrito en este libro de la ley, ¿ya? Cuando te con ser, ya, convertieres a Jehová tu Dios con todo tu corazón y con todo tu alma. ¿Se da cuenta? 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Es verdad, problemas, hermanito, problema nakas utio, ust añanakas, hermanito, montón de cosas. Pero vamos a reprender toda esta cosa, hermanito. De veras, hermanito, ya, humaj, hermanito, arumanta que suma que ocantat jataj, hermanito, ya, ya, con toda tu fe, acércate a Dios, con toda tu fe, con toda tu seguridad, acércate a Dios y Dios te va a sanar. Muy bien, urta señane. Dios del cielo, Dios de la gloria, Dios de misterioso Padre, oh Jehová de los ejércitos, oh Jesucristo de Nazaret, oh Padre del Espíritu Santo, Señor Dios de la gloria, Señor Dios de misterioso Padre, cuánto te agradezco, cuánto te doy gracias, Padre, Señor Dios, Padre Santo, Padre bendito, gracias Señor Padre, gracias Señor Dios de la gloria, gracias Señor Dios de misterioso, Padre Santo, Padre bendito, Señor Dios del cielo, Señor Dios de la gloria, Padre, gracias, gracias Papá, gracias Padre, gracias Señor Dios del cielo, Dios de la gloria, Padre, Señor, gracias, gracias Padre, nunca nos dejes de tus manos, nunca nos dejes de tus brazos, nunca nos dejes, Papá, Dios del cielo, Papá Dios de la gloria, Papá Dios de misterioso Padre, cuánto te agradezco, te doy gracias, Papá Dios del cielo. Mira, Padre, extiende tu mano poderosa, Padre. Quienes ahorita, Padre, están escuchando esta programa La Salvación, Padre. Mira, por medio de esta programa La Salvación, por Tanwa, Utanaka Parpachawa, Yakepanaka Ikinyan Pachawa, Yakepanaka Hanwale Unjas Pachaja, Yakepanaka Problema Ne Pachawa, Capaz Yakepanaka Kihane Pachawa, Tatito, Tatito, Echahumay Amparam Lokatma, ya sean sano y salvo, pues todos ellos. Tatito, en este momento, Tatay, vamos a reprender toda obra diabólica, toda obra satánica, toda obra demoníaca. Tatito, Hanipuneu, todos estos huestes principados de las potestades, de las tinieblas. Tatito, todo esto se ha deshecho completamente, Papá. Dios del cielo, ellos no tienen ni poder ni autoridad sobre toda habitante, Padre. Señor, lo decimos, Papá, en tu nombre del Padre, del Hijo y del Espíritu Santo, demonio, diablo, etc. Fuera de este lugar, ahora sal toda enfermedad, ahora todo problema, séquese ahora completamente, sécase ahora todo completamente, toda enfermedad, dolor de muela, dolor de espalda, dolor de riñones, dolor de cabeza, séquese en el nombre de Jesús, toda brujería, toda hechicería, toda maldición, séquese en el nombre de Jesús, así que tú no tendrías ni parte, tú no tendrías ni suerte, tú no tendrías nada y nada ahora, que derrotada estás ahora, en el nombre, sobre todo nombre que es Cristo Jesús, gloria, poder de Dios, la sangre que esto tiene, Padre, gloria, alabado sea el nombre de Jesús, Dios del cielo, Dios de la gloria, Padre, esta es la presencia tuya, esta es la gloria tuya, Padre Santo, en este momento se sacó de toda enfermedad, se sacó de todo dolor, se sacó de todos los problemas, se sacó de, se rompe las ligaduras, se rompe las ataduras, en el nombre, sobre todo nombre que es Cristo Jesús, gloria, poder de Dios, la sangre, que tu, gloria, alabado sea el nombre de Jesús, Señor Dios Todopoderoso, Señor Dios de la gloria, Padre, se seca completamente todas esas enfermedades, todos los problemas, aún la muerte se seca en el nombre de Jesús y la sangre que tú tienes. Padre amado, Padre bendito, nombre, sobre todo nombre que es Cristo Jesús. Gloria a Dios, alabado sea el nombre de Jesús. Padre, en tu nombre del Padre, del Hijo y del Espíritu Santo, gloria a Dios, gloria a Dios, gloria a Dios. Padre, en tu nombre del Padre, del Hijo y del Espíritu Santo, gloria a Dios, gloria a Dios. Gracias, Papá, gracias, Señor. Dios del cielo, Dios de la gloria. Padre, te oramos, Señor, en tu nombre del Padre, del Hijo y del Espíritu Santo. Gloria a Dios, gloria a Dios, gloria a Dios. Aleluya. Amén. Amén. Muy bien, mis queridos hermanos. 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

5 de la mañana con 12 minutos. 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

5 de la mañana con 18 minutos. 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

5 de la mañana con 27 minutos. 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Que gracias, Señor Jesús. Quizá la vida espiritual, la vida en la iglesia depende de nuestro Dios. Ya no depende de fuerzas humanas, sino la fuerza del Espíritu Santo a través de su palabra. Gloria al Señor Jesús.

0: 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Él es nuestro redentor. Nos redimió con su sangre preciosa. 5:30 a.m. Y hasta programas chica guayestano. ¿Cómo baja? 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
1: 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Segunda parte. Y a ti te daré la llave del reino de los cielos. Todo lo que atares en la tierra será atado en los cielos. Y todo lo que desatares en la tierra será desatado en los cielos. Tomaste, hay una palabra, no más, sobre esta roca edificaré mi iglesia. Amén. Mi iglesia. 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Yo como así, un gato va con la caja, pan, iglesia para tanja, pañaniwa, hechos capítulo, a ver, 20, versículo 28, cuando va con la caja, como así va, por tanto, mirad por vosotros, por todo el rebaño, en que el Espíritu Santo os ha puesto por obispos para apacentar la iglesia del Señor, la cual Él ganó por su propia sangre. Aleluya. La cual Él ganó por su propia sangre. Entonces, también está Nukamaja, el rebaño, Tama. O así, una Tama Patano. Maraquí se va la iglesia del Señor. O sea, Nukamaja, la iglesia de quién es del Señor. A mí, Kitia Cantisa, del Señor. Ya acá, yo voy a tener que aprender, me explica. 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Entonces, pamaste, Romanos libros satanyane, Romanos capítulo 16. Tomaja Romanos capítulo 16, versículo 16. Cuando será que iba, iba a sanar la iglesia, Tomaja, Aarón tasip hayutawa, mainikama. 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Las iglesias de Cristo. Claro, ¿no? Saludados unos a otros con músculo santo. Os saludan todas las iglesias de Cristo. Roma Marcarupi. Vamos para allá, ¿no es cierto? Entonces, iglesias de Cristo. De, no de quién es. 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Chao Castí, de Cristo, ¿ya? Iglesia de Cristo, igual que lugar a Nacantigli. Entonces, Primera Corintios, capítulo 1, versículo 2. Cuando será aquí va a la iglesia de Dios, que está en Corinto, a los santificados en Cristo Jesús, llamados a ser santos con todos los que en cualquier lugar invocan el nombre de nuestro Señor Jesucristo, Señor de ellos y nuestro. Amén. 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Aleluya. Como has tu patakilita, ñame, Hechos, capítulo 14, versículo 23. Camaja, Camaja, una tuchija, capítulo 14, versículo 23. Y Juanja, y constituyeron ancianos en cada iglesia, ya, capa iglesia no quiero botar nada, anciano no, apóstol no quiero botar nada, ni va a agitar acá, ya ni va a eleccionar aquí. La cuestión es que habiendo orado con ayunos, los encomendaron al Señor, en quien habían creído. Y tiro teja y al sabki y carua catharu y afán. Como así, anciano nada. En cada iglesia, por cada iglesia, tapa más en muchas arenas que llame Tito. Tito, capítulo 1, versículo 5. Señor Jesús, más iglesias, hermanos, hermanas, amigua, a ver, Jesús, amigua, Kitinquista, amigua, más lugar en Jaguarda, su tenía para Caraquita y Nati, Vidia Ocampi. Entonces, Litañame, Santipi, Tito, capítulo 1, versículo 5, por esta causa, te dejé en Creta, para corrigieses lo deficiente, estableciese ancianos en cada ciudad, así como yo te mandé, Señor Jesús. 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Pamasa, Apocalipsis, capítulo 1, capítulo 9 y 10, 11, vean la canción. Y estaba en el espíritu en el día del Señor, oí tras de mí una gran voz como de trompeta. 11. Que decía, yo soy la Alfa y la Omega, el primero y el último. Escríbele en un libro lo que ves. Envíalo a las 7 iglesias que están en Asia. ¿Cuáles son esas 7 iglesias? Éfeso, Esmirna, Pérgamo, Teatira, Sardis, Filadelfia y la Odisea. Aleluya. 12. Y me volví para ver la voz que hablaba conmigo. Y vuelto, vi 7 candeleros de oro. Amén. 7 candeleros de oro. En medio de los 7 candeleros, a uno semejante al Hijo del Hombre, vestidos de una ropa que llegaba hasta los pies, ceñidos por el pecho con un cinto de oro. Amén. Como acá no está nueva, iglesia Nacaro, carta pentacenta, manera iglesia. 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dividir. Ya, iglesia, mira aquí, a la señora de Cundo y Condorini, en, ¿dónde está? Ya, entonces, ¿en dónde? En lugar de, en Milave, señora, en Milave, ¿no? En Milave. Entonces, ¿qué iglesia? 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Simplo kaya, es libro en tantanja, iglesia en Jerusalén, Jerusalén anja, Pentecostés, orduna calcaue, en el capítulo 2, ¿no? Trata hasta el capítulo 2, avanzando y cuando hablan Pedro, en el discurso, todo aquel que invocar el nombre del Señor será salvo, 2:21, ¿no? 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Cuando apóstol Pedro, en el discurso panoa, en el 2:21, todo aquel que invocar el nombre del Señor será salvo. Entonces, buscamato a Panacaja, el índice de Asipana, un Asipana de que Cristo un kiu, ya, apu Jesús un kiu, iglesia, un Asipana. Cuando Panacasti, grita y nao, ¿no es cierto? 2:41. Cuando se va, yo no nos tapo capana, igualmente igual a la tecapachana, así que los que recibieron su palabra fueron bautizados y se añadieron aquel día como 3,000 personas. Y Musawaran Kniaukawa, Iglesiaja, Yapatana, Paitana, Guatuno Rapanta, 42. Perseveraban en la doctrina de los apóstoles, la comunión unos con otros, en el partimiento del pan y en las oraciones. 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Está en la Santa Pachaña, mucho título en la Santa Sinao, ¿no? Bautana, después oración en la Cuchana. Reunión en la Canja, la parte de Pablo de Atina, una de hermanos y hermanas. Cuando vas en la Caja, a Wanda Pistur, Irinat, Pastor Anat, con Hans Biblia, Ceja, Ucamar Saraña Kitimil, acá no jamás uñaste a un Cristo. 2:42 perseveraban en la doctrina de los apóstoles. Hermano, toque Terecnava, la enseñanza de los apóstoles. 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Mateo, le cañan ahora, Mateo, capítulo 10. Versículos 31, a ver, Señor Jesús, 32, 33, 32, acá está, 10, 32, a cualquiera, pues, que me confiese delante de los hombres, yo también me confesaré delante de mi Padre que está en los cielos, 33, y a cualquiera que me niegue delante de los hombres, yo también le negaré delante de mi Padre está en los cielos. Entonces, Upatua, se ha puesto en una caja, seguramente, su tipa confiesa en ataque a Artasinja, la tipa tapao. 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Apóstol de una cabala, Artasina, hermano. Y yo decía, Upano, una estrategia. Señor Jesús, oh Señor Jesús, voy a dar mañana acá, para jugar a ser en acá con Juan, pero ya estuvo la iglesia. 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Capítulo 9 de Hechos. Hechos, capítulo 9. Entonces, yo una que vas a sacar la cámara otra vez. 9:14, acá me dice. Y aún aquí tiene autoridad de los principales sacerdotes para prender a todos los que le invocan tu nombre. A la mía, a ver, también. Hasta Juan, que te marco, que me dar arca en la casita, a otra vez. Hasta si puede una noche hacer porque me acá toca me una lucín chaco acá la caña pasto para que no ahorita ya está en el versículo 21 9 y 21 chiva todos los que huían estaban atónitos y decían no es este el que hablaba en Jerusalén a los que invocaban este nombre y a eso vino acá para llevar los presos ante los principales sacerdotes. 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Entonces, acta, apóstol Pablo, Saulo de Tarso, tiene ahí, Saulo de Tarso. 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Entonces, Jesucristo, Jucaro y Capia, los arcanacas quieren un señor. Saulo, Saulo, ¿por qué le pide, no? No hay cinco, no, soy Jesús a quien tú pedí. Hermanos, cuatro años, cuatro años, para quitar 9:15. El Señor le dijo, ve, Ananías se lo acarga, sino, ve, porque instrumento escogido me es este. ¿Para qué? Para llevar mi nombre en presencia de los gentiles y de los reyes y de los hijos de Israel. Toma acá Saulo de Tartuja, amigo, y acá ya tu chauinaxa, kunsa, acá ya pacanat, ¿no? Su nombre, y Susana, su tipa, Susana, su tipa, aleluya. Tu cuatro hay guasanacaja, y Susana, su tipa, apaña ser aquí, ¿no? Como salvador, como sanador, ¿no? Como comprador, el redentor, bueno, alejama, estirjama, olirjama, ya jupahutkane, apistane, jupankirjama, huasunakawata, kipusuti, kumrisanya, invocar el nombre del Señor. Aleluya, ukamaste, upankutipa, asinyata, huali, huakishkiritainawa, yo te kikit, no, pafirin, palastana, kaya, Génesis, no, Génesis, capítulo 4, versículo 26, ¿no es cierto? Enos, un campeón artesanalti, ya está Moisés, Tobetanaka, Ake, Salmitanaka, siempre invocaba el nombre del Señor. La iglesia, hay un campeón, o aquí se escribir, ¿no? El campeón hermanos, hermanas, como la iglesia, Janewa, más organización, sino ma orgánico, ma hatawikiwa, estompi, y ausirinakam. 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Iglesia, total. 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Entonces, kampi, oñane hasta efesio. Eso, añane, capítulo 1, versículo 22-23. Ukamasi Arunataja Walekan Wakarpan Castito 1-22-23 iba y sometió todas las cosas bajo sus pies y dio por cabeza sobre todas las cosas a la iglesia. La iglesia, la cual es su cuerpo, ¿ya? Su cuerpo, la iglesia es su cuerpo, ¿ya? Y la plenitud de todo aquel que lo llena. Ahora, Pacha, Guadaca, Cantañagua, Cristón, Chutupampi, Pocanta, Iñazawa, Amasa, Nicoñani, Colosenses, capítulo 1, versículo 18. Y él es la cabeza del cuerpo, es la iglesia, el que es el principio, el primogénito entre los muertos, para que todo tenga en preeminencia. Cristo piniwan de Antañapá. 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Nosotros somos el cuerpo de Cristo. Muchas gracias, hermanos y hermanas. Dios en Bispana, hermanos, como Biblia, como Iwasana Caja, Cristo, Iglesia, Tamaja, Macuirpu, Paquitán, Cristo, Iglesia, Cristo en iglesia, Dios en iglesia, iglesia del Señor, aleluya. Gracias Señor Jesús, María Espada Rapsma, Caruna Cata, Mahamunta, Namakaru Mahamayak, jarayaña, mama yaki hatayaña, Señor Jesús, comate, una yamaha, luras panaya, una tati humarukiwa tuji maxma, daruna tamaka, ami mischukirikti. Señor Jesús, amén. Amén, hermanos, muchas gracias, que Dios les bendiga.
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Si no hemos aprovechado el tiempo de gratitud de nuestro Señor Jesucristo, ¿cómo daremos cuenta a Dios como miembro de la iglesia, como líder de la iglesia? Ejemplo nomás, como pastor, como misionero, así también. 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

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El que a cuatpis cree en el Señor Jesucristo, será salvo. Ya está. Ya, ¿cuál es la última palabra? No hay otro más. 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Cristo es la cabeza de la iglesia y nosotros

0: los que somos el cuerpo de Cristo, cuerpo de la iglesia. Amén. 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

Gloria a Dios santo, santo, poderoso. Dios le verso para santo. Rey de reyes, amo y duelo verso para Israel. Padre nuestro que estás en los cielos. Dios le verso, Padre eterno. Dios omnisciente, omnipotente, presente. Te alabo, te glorifico, para santo. Este lindo día, lindo amanecer, guarda durante el día de noche. Somos tus hijos, para santo. Somos la obra de tu mano. Somos retrato e imagen de usted, para santo. Usted nos ha quedado con vida eterna. Usted nos ha quedado, papá, Dios mío, perfecto. Y huerto de Edén, para santo. Usted nos ha quedado mortal, enfermo, mal, con cuerpo corruptible, incorrupto nos has criado. Porque ahora muerte. Porque enfermedad es que el diablo ha venido a tentar a mis padres. Desde que mis padres, papá, y han sido tentados, su bendición. Y más se destituyó de la gloria y consumarte el pecado. Ha muerto para santo, Señor. Por el diablo mentiroso. Aún sigue tentando a mis hermanos con la idolatría y con todo. Mira, papá, ¿cómo lo ves? El mundo a su mano es a su propia concupiscencia. Anda para santo. No hay que haga tu voluntad, para santo, Señor. No te agradecemos esta tierra, nos presta, te vivimos, para santo. Gracias a esta tierra, de estar comemos, papá. Tenemos nuestra casa terrenal, para santo, mamentando. Que ornamentas con el aguacero, papá. Si no hay agua, no hay vida. Nadie, no una planta, ni una ave. Nadie puede vivir sin agua, para santo. Nos vivimos con agua, gracias a este aguacero, para santo. ¿Cómo puedo pagarte, papá, Dios mío? Aquí todo es agua, luz, todo se paga, papá. Hasta la casa me dio impuestos, autovalor. Pero usted no le pagamos, papá. Es el aire que es importante. Sin aire, ningún ser viviente puede vivir sin aire, para santo, Señor. De aire que nos da el sol, para santo, disfrutame. Ahora la helada que es importante, papá. Dios mío, para poner chuño tonta, no sé comer, papá. Te agradezco, Padre, nos das todos de mil pesos, no te cumplimos. Nosotros no andamos de conforme a tu voluntad, para santo, cada cual nos vamos a nuestra propia concupiscencia. Señor, haciendo la voluntad, la carne, diciendo la carne, para santo. Este perdón tan que nos das con tu, perdónanos, para santo, con tu amor, amar Cristo. Está muerto, papá, ahora nos aborta en vida eterna. Gracias por enviar su Hijo en Cristo. Padre santo, santo, Jehová la carne, Dios de Abraham, Dios de Isaac, de Jacob, de David, Dios de toda carne. Es por ver su Hijo Cristo, Padre santo. Mira, papá, tus hijos estamos enfatuados. Hasta los pastores, papá, que vamos por costumbre y demasiado, es por amor a usted, Padre santo. Nos está robando, ¿qué está robando? Hay tres gigantes que tenemos que tumbar. ¿Cuáles son los tres gigantes, papá? La carne, el mundo, el diablo, estos tres gigantes para irnos a vencer, tumbar, para santo, Señor.

Perdón tan grande, sacar el tiene oscuridad, Padre mío. Venimos a usted, Pedro, rogándole que nos fortalezca, para santo. Entendemos hoy día, papá, leemos la Biblia, no entendíamos, para santo. Déjanse entender esta santa escritura, papá. Antes de hablar, como más habla Abraham, cara a cara. A Moisés, hablar a varios profetas, papá. Pero hoy en día nos hablas, papá, mediante la santa escritura. Es que somos pecado, hemos pecado. El pecado nos divide, la comunión con usted, Padre Santo. Hoy día veremos a cara a cara. Si usted nos santifica, si usted nos fortalece, papá. Un día estamos juntos con por amor en Cristo. Este perdón está grande a todos los pastores líderes que están en el programa del Evangelio, anunciando el Evangelio, Padre Santo, preguntando por todo. Ámete a la provincia del Collado, departamento, Perú, entero, Padre Santo. Levanta estos misioneros, papá, evangelistas, papá, Dios mío, más con todo. Padre, ya estoy en el último tiempo también señales, papá. Ya están viendo toda la ciencia avanza para santo. La ciencia me como avanza para ahora con el tiempo. Ya no más con la inteligencia, sino por robot van a trabajar, papá. Robot para santo. Ya está avanzando bastante. Para nosotros, ¿qué haremos para santo, Señor? Está en nosotros bendecido. Gracias, el trabajo de nuestro bendice. Es el fruto de los pastores que están orando a usted, clamando a usted. ¿Cuántos pastores están clamando? De 3 de la mañana, 4 de la mañana, están clamando. Escuchas, Padre, cuántos pastores van arrebatados, papá. ¿Quién orará? ¿Qué será esta tierra para santo? ¿Qué serán nuestros hijos, nuestros nietos, mis nietos para santo? En fin, nosotros ya estamos para partir para santo. Para esto, fortalecenos, más fuerza, danos para santo, Señor. Como tu palabra dice, papá, Isaías 46:4, hasta la vejez, hasta las canas, yo te aguardaré. Nunca has dicho a un anciano, ambas, ya lloras por nosotros. Ya es por mi hijo. Cuando estamos destinados de gloria, Dios te has enviado profetas desde temprano. Pero mis padres no recibieron, papá. Usted se no hace escatimar su hijo de Cristo, no se envía de rescate. Como decía el Santo Cristo en Juan 3:16, porque tal manera yo estaba al mundo y a dar a su hijanito, porque todo aquel cree, matrimonio se pierde. Te creo, papá, creemos a su hijo en Cristo. Gracias por ir a su hijo en Cristo, estamos en vida, estamos sano. Hijo, el que ha sufrido bastante castigo, el cual castigo para santo. Ese castigo nos merecíamos, papá, porque hemos pecado, hemos sido engendrados, nacida en pecado, engendrada en pecado para santo, papá, es pagado. Ahora sí, pero ya es por enviar a su Hijo Cristo. Gloria a Dios, gloria a Dios, gloria a Dios. Ahora sí, Señor Cristo, Hijo del Dios Altísimo. Hijo del Dios, tú estás, papá, como esta tierra, como este mundo, papá, la comida que comes, que has comido, papá, el agua que tomas, has tomado, papá, la tierra que andamos, como a usted, papá Cristo, la odia, la han perseguido, porque hacías la voluntad de Dios, hacías las obras, para santo. Como hoy te has dicho, papá, es el buen pastor, después de mí vendrán pastores asalariados, pastores ladrones, papá, Señor. Ahora estamos viendo todo esto, para santo, Señor Jesucristo. Y el Altísimo, ten misericordia de los levantas, danos fuerza, poder pasante. Y estamos sin fuerza. Ayúdanos para que sigamos por seguir al mundo, para el mundo, si somos prestos para chismes, para Dios mío, las otras cosas pasando, papá. Ayúdanos a entender tu palabra, papá, Dios mío, como usted ha sido la voluntad del Padre. Ayúdanos a hacer la voluntad de usted, papá, usted nos haga este mandamiento. Y por el momento, pica del baja a toda criatura, el que cree y fuere, va a ser salvo. Más el que no quisiera con eso, nos falta predicar, papá. Apenas vamos a la iglesia, papá, ni siquiera bien completo. Ese papá salvación, nos falta predicar, proclama el evangelio, anuncia el evangelio. Cuántos pastores jóvenes están llevando este mensaje de salvación por todos los diferentes lugares, diferentes arterias de la ciudad o en nuestros países, pasando. Levanta más jóvenes, pasando. Estamos cansados, pasando. Señor, te pido este perdón tan grande con esta paz. Muchamos lugar a la carne. Ayúdame a decir esta carne para santo. Señor mío, este perdón tan grande, papá. Te pido, Señor, a mis pastores levanta. Cuántos pastores ancianos y ahí, papá, aún es el te guardado para santo.
Católicos, papá, aguas, me

tal vez ansias sufrirme, no puede comer, escuchar pasante. El diablo se ha robado su vida juventud, papá. El diablo nos ha robado nuestra vida, papá, nuestra vida juventud, en los placeres, papá, en las perversidades nos han robado. Ahora sí, en este momento, papá, escúchanos, gloria, baja y quema. 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
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Echa el manto, tanto echa el manto, maíz que está todo ocupado, pues aquí está, tanto ocupado, ¿qué me está? Dito lo está haciendo, ¿qué mucho momento? ¿Por qué debo prepararme para ir al cielo? Dito lo está haciendo. ¿Por qué debo prepararme, no? Para el cielo. ¿Cuándo se vaquilla el cielo, el manto? ¿Castigo te? 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Ay, que hermano, ¿me avisaste? ¿Por qué debo prepararme para el cielo? ¿Cuánto es chacuá que llega el cielo por el hermano? ¿Cuánto será una escalera, una avionata? ¿Cuánto será por el científico que se hermano? ¿Qué le damos el libro, cierto? Me ha pasado que 20 millones de dólares, hermano. 20 millones de dólares, hermano. Un papá que se hermano. ¿Cuánto le damos el libro? ¿Cuánto es eso?
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Oye, ¿cómo está? Ciertamente, aún estimo todas las cosas como pérdida por la excelencia del conocimiento de Cristo Jesús, mi Señor, por amor de Él. ¿Cómo está? Cual lo he perdido todo y lo tengo por basura para ganar a Cristo. ¿Cuántos estaba aquí Churchill de acá? 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Pero cuántas cosas eran para mí, era el chacón. 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Dice, mira, ya me dejadme, pero cuántas cosas eran para mí, si pide ganancias, si pide. Las he estimado como pérdida, por amor de Cristo, ¿cómo se llama? 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Seguro, otra persona se regala, ¿cierto? 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La sé, mire, la sé, estimado como perdido, ¿ves? 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
ciertamente aún estimo todas las cosas como pérdida, ¿ves? 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Por la excelencia del conocimiento de Cristo Jesús. 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Mi señor, por amor del cual lo he perdido todo. ¿Ves? 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San Juan, ya abierto San Juan 48, primer punto, ya manto. No acabamos para punto, pero por el primer punto, ese con el capaculero y la próxima tiene ese manto. Gloria de salvada. San Juan 14:8, en cambio, ya es manto. San Juan 14:8, gloria de eso. 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En el nombre del Padre Santo, me dice, mira. Felipe le dijo, Señor, muéstranos el Padre y nos basta. Mayo Cristo, anda tratando de decirle un cierto. Sana, vamos a regalar más que esto. 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Uga, chac, Felipe está en el plan. Más ahora, si está, aunque ya esté capita el Señor Jesucristo. Aunque nunca fue suficiente de pago. Uga, si te voy a ver en San Juan 14, cierto. Mira, Felipe le dijo, cierto, Señor, muéstranos al Padre y nos basta. Cambio chocar por Cristo no hay venga. Jesús le dijo, tanto tiempo hace que estoy con vosotros y no me has conocido, Felipe. El que me ha visto a mí ha visto al Padre. ¿Cómo pues dices tú
muestran al Padre. 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Ago, jaista, debito, acabo de hablar de que es que yo ya acabo de novato, cállate, hermano, Felipe, ¿cierto? Oye, ¿cómo están? A ver, hermano, ahí está. Ahí está tu maestra, ahí está ya. Fácil es para el manto. Ah, no, esa fue, me ha quedado tanto. Uy, tañalme, uy, un auto, como muy, ¿no es cierto? Hermano Felipe dice, un auto, y este, ¿qué puta? Felipe, amuita. ¿Cómo no, pues, no es cierto? ¿Qué tal? Uy, uy, ¿no es cierto? Que dicen, ¿no es cierto? Mira, ¿no crees que yo soy en el Padre y el Padre en mí? Las palabras que yo os hablo, no las hablo por mi propia cuenta, sino que el Padre que está, que mora en mí, Él hace las obras. 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Amén, manto. 11. Creedme que yo soy en el Padre. Yao creed tzipilla aukinto y el Padre en mí. De otra manera, creedme por las mismas obras. 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Ahí para nada, más cinco minutos urto para chat, ¿cierto? 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Amén, manto. Gloria, ay, y el primer punto, ¿cierto? ¿Cuánto es para que sea cierto aquí, ¿cierto? Cristo en Pakistán, aunque en Pakistán, ¿cierto? O primer punto, el segundo punto, ¿cierto? Porque mi ciudadanía está allí. Acá marca, marca, pues, hermano, o te gusta, pues, hermano, hermano. Acá pachana, que vamos a matar. Acá pachana, ya no, marques, marques, te gusta ir chupillo, ¿cierto? Mira, por mamá, porque mi ciudad está allí. O tamaquista, corre o tamaquista, te hermano.
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San Mateo capítulo 10, verso 20, mira. En el Opa San también, San Mateo, San Lucas 10, 20. Pero no os regocijéis de que los espíritus se sujetan, sino regocijaos de que vuestros nombres están escritos en los cielos. Hermano. Ya está, no está, tito, usted actúa, Aníbal, tito, usted actúa, ya prema, este hermano. 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Y se marca a la comunidad. Y se le abre San Filipenses 3:20. Nuestra ciudad está allí, ¿no es cierto? Marca a la bota, a la pachan que hermano. A ver, ya ver San Filipenses capítulo 3, verso 20. Y ya, a la pachan, ¿no es cierto? 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Uto, luto, título, título, Pablo, tan cierto, voy a estar. Por basura lo tengo, sarcha. Marga, tu basura, aparte, se mató. Ahí está, se mató. Catatat, Filipenses 3:20, hijate, 3:20, hijate, ya. Catatate, camsemilita, ya, Filipenses, cabrito. En el nombre del Padre Santo. En el nombre del Padre Santo, Filipenses capítulo 3, verso 20. Mas nuestra ciudadanía está en los cielos, de donde también esperamos al Salvador, al Señor Jesucristo.
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Y usted dice, mas nuestra ciudad está en los cielos, cierto? También esperamos al Salvador, al Señor. Chajotan, cierto? 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Arrebatamiento, cierto? 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Cual es un tercero y cuarto, auto vale cual y caro. Hermano, auto les paga pata, por favor. Hay un comentario, un campano, un manto, ¿cierto? Impuesto, tributo, tu caixa, ¿cierto? 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A la pey otra, ¿cierto? 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A que soy que está el manto. 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Que asume el manto. 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A la pache marca, no está que marca, ahí está el manto. A mi hermano, hay como segundo, me echa tres buenos gatenos. ¿Por qué voy a ir allí? Buenas nazar pues a la pelear, ¿cierto? Kunats. Tres puntos. ¿Por qué voy a ir allí? Kunats manto. Kunats manto. Mira, voy a estar donde él está. Cristo así es. San Juan 14:3. San Juan 14, capta Cristo manto. 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Oye, que ma alcalde usted es más príncipe José y Jamón, ¿cierto? José, por voto, han dicho, han dicho, como que maíz, cámete, un mundo y cámete, hermano. A ver, cátate, cámete, mire. En el nombre del Padre Santo, Evangelio San Juan 14, verso 3, cámete. Y si me fuere y os preparo el lugar, vendré otra vez y os tomaré a mí mismo para que donde yo estoy, estéis, mi hermano, estéis. ¿Cámete? Ya sabía que pues Sara Gab se pilla a la prepara lugar va a estar va a subir de cierto va a quitar otra go jugar up to up pitch arrebatamiento ya todo está listo como que nada está de más con un cut feitas que atrimento hala que estas que sus cartas camas a botar ve por palas que pensas camas a skit pensas de cierto camas a pensar hombre a la pues nada otra importancia medio momento sabes que se manda y vas a tomar a mí mismo nada up to yo como se dice para que estén, para que donde yo esté también estéis vosotros, ¿ves? Cauquito, ahora pasa a pasar el manto.
tatuajes, vaquichas, como Otacori, Otacori, Calle, Puertas de Perla, ¿cierto? Jerusalén, qué bonita es, calles de oro, puertas de Perucatamante, Matemato. Poco tiempo que me voy a Corre, corre, corre, listo, listo, acá, ¿cierto? 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Lito, mi evangelio es agua. Con Cristo, calam, tiene que ir a Palmanta. Y manda sana a Cristo, ¿cierto? Calam, para que tu Palmanta. Más demonio de tasa Palmanta, ¿cierto? No es causa más, hermano, más hermano. Hermano, más diablo, reta, que diablo, ram, ram. Radio, no tu reta, no tu reta, hermano. Aftísimo, último, Biblia, Han Pencas, Tistimo Churán, Hanchkovsky, segundo de Timoteo, uno, Uchinguar, se mandó. Es mi testimonio, hermano. No haría nada, una saguaria, tatita, exploras, quinchota, más instrumento para el manto mío. A mi hermano, es como, ¿por qué? ¿Qué es lo que se llama? ¿Por qué voy allí? Porque ya está Juanquista, el pipi, Jorge Pichatat, apto Siri. Pues vaya, voy a estar con él para siempre. Aguanta para mi Cristo, para mal aquí. A ver, ya ver, Tasma. Primero de Tesalonicenses 4:17. Aguanta, mi Cristo. Voy a estar con él. Para sin billete, que hermano. Marto, pues ya está. El alcalde, hermano, ama, puse mal, pues como me hizo. Como tan hermanito. A ver, primero de Tesalonicenses, En el nombre del Padre Santo, primero de Tesalonicenses capítulo 4, verso 17. Luego nosotros los que vivimos, los que hayamos quedado, seremos, ¿qué vamos a? Arrebatados juntamente con ellos en las nubes para recibir al Señor en el aire. Así estaremos siempre con él. Ahí está, ¿ves? Arrebatamiento. Ahí está, el saco de agua, y ya yo te decía el manto. En la que yo puse un cojo antes de que se ponga, no es caca porque es pechado, ¿cierto? Ah, ni el machaco de pitoni. Machaco de boni. Guainito, quien se ha dado a dar un cabello. Usted lo alabanza el manto. ¿No es cierto? Con jacos y siña que cane, jupana campi que es cañaja, macha cuerpo ni guainitoki. Con jacos, soy tal hermano. Un poco no se está con las tatas, cancha, sufrí para el man. La tocó, toma, se sufrí para el man, ¿no es cierto? Surpana, cochila y concierto. Acá, chance de mariano. 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
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Segunda verga. 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Este es el cielo, ¿cierto? El Señor Jesús es mi capitán. Él vino. Mira, viene cabalgando a la gran batalla. Con los huestes del cielo. Huestes, cuapo, mata, hueste, hermano, ¿cierto? Una botata, batir. Cierto, acá, tanto allá la pillan, sale con Ángela Pinto, Yves Zampin, cierto, con su iglesia se manto a prepararla, y se pone, cierto, Yves Zampin, cuando Yves Zampin, al manto, va y tan, y pues, con sus armas que quieran, cachat que te manto, muy sin armas que quieran, manto, tanto tu hueste, te tu te santa tu hueste, ¿no es cierto? Gloria a Dios, alemán que han punco, a nivel escalera, un perro que se llama, y no hay pasca ya, papá ya, ¿no es cierto? Un cabrón, hasta que cocina el manto, para dejar que cocina el manto. Hayuk, chaja, pero cuarto punto, hasta ahora porta ni el manto. Cuarto punto, ¿cuál se llama? Porque allí voy a encontrar a Dios, ¿cierto? A vista y la persona de Jesús en él, ¿cómo se llama? Calvario. Cuarto punto, manto, ¿por qué? Porque allí voy a encontrar a Dios, ¿cierto? A vista en la persona de Jesús. Cargo, Sarna. Hermano está en Cristo, hermano está en el manto, no observo en el manto. 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Gloria a Dios, alabanza a Dios, bendición. En el libro Hebreos, capítulo 12, verso 2, que vamos a ir, hermano. Gloria a Dios, alabanza a Dios. Amén, hermano. Hebreos, capítulo 12, verso 2, que vamos a ir, mira. En el nombre del Padre Santo, libro de Hebreos, capítulo 12, verso 2. Puestos los ojos en Jesús, el autor y consumador de la fe, el cual por el gozo puesto delante de él sufrió la cruz, menospreciando el oprobio, y se sentó a la diestra del trono de Dios. Cristo ganó fácilmente, hermano. Con aptos que se haga también, hermano. O tanto, ¿cierto? Y ya puedo poner el canquero, ¿cierto? Para poner el canquero, hermano. Amén, hermano. Con el cuarto, pues con el canquero. ¿Por qué allí voy, ¿no es cierto? Porque allí voy a encontrar a Dios. A viste en la persona, ¿no? De Jesús en él. Oye, acá no. Ahí está, no, ya está, por escuchar este momento. Cuando al pichar esto, ¿cierto? Cuando vamos a pichar esto, sarnak tapi. 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toma un mapa lo falta o el manto Uk, kau tahu apa temat orang part awal ini kapas maya kapurum terjadi at kerik temat apa tahu kas pandir. 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
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Gloria al diablo. 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

El tiempo sigue avanzando, 8 de la mañana, ya 14 minutos. Un saludo allá en Huánuco a mi sobrino Toño Alania Cajas, a mi madre también Dina Trujillo, a mi hermana Elizabeth Cajas, a Nela Cajas, a Marujita Cajas. Bueno, los otros hermanos están por allá, Mary Cajas, están en Santa Cruz, mi cuñado Fancito, y también mi hermano está por allá por Pucallpa, Jorge Cajas, Félix Cajas. Somos 8 hermanos, una hermanita se murió, bueno, pero 7 estamos vivos, esperando permanecer fiel en el camino del Señor, para que un día estemos juntos en la ciudad celestial, donde todos añoramos, deseamos desde nuestra niñez, vivir una vida, un lugar donde no hay dolor, ni sufrimiento, ni muerte. Saludos a toda mi familia, que allá también nos vienen escuchando a través de la internet. Bendito sea el nombre del Señor Jesucristo. Un saludo también para el pastor, mi hermano Antonio, Santo Padre. Mi hermano Antonio, un saludazo para él, Antonio Cuellar, allá en Colpa Baja. Dios mío, donde se va a llevar a cabo la fiesta espiritual, también hay un campo grande, hermano. Y mañana, que es 22, también su cumpleaños de su amada esposa, nos dice Rita Villar Resurrección, que mañana también está botando la casa por la ventana. Nos está escuchando, dice, a través de la radio La Poderosa. O sea, allá la radio, por eso, es de mucha bendición, como Radio Shalom, donde está mi hermano Grover. Saludos para todos ellos, toda la directiva. Están listos para mañana empezar ya la fiesta del Señor. Todas las iglesias están llegando ya para empezar mañana la fiesta de Dios mío regional. Bueno, un saludo entonces muy grande para nuestra hermana Rita Villar Resurrección, de parte de mi hermano Antonio, de todos sus hijos. Dios mío, qué linda familia. Y toda la iglesia Colpa Baja, un saludo. Mientras tanto, seguimos comentando esta mañana, dialogando, conversando, tratando de recapacitar, como todos los días nosotros tenemos que sentar, mirarnos en qué más, cuál es el por qué. Dios mío, hay obstáculos para no ver la gloria de Dios. Gracias, papito lindo. Ya hoy día vamos al almanaquito, nos dice que hoy es un día jueves, hay que ir a la casa de oración, no se vaya, hermano mío, a perder la bendición del Señor. Algunos quizás en otros pueblos están escuchándome y no hay casa de oración. Hoy jueves tú tienes, estás en casa en la tarde, haz tu pequeño servicio en un rinconcito de tu casa, en la salita, ahí no sé dónde, pero hay tu servicio. Agárrala, primero canta, primero oras empezando, después cantas unas alabanzas, después lees la Biblia, después agarra el himnario, cantas tu himno, luego lees la palabra, meditas la palabra, y así, gloria al Señor. No hay excusa, porque no hay iglesia, por eso no canto, no Señor, donde tú estás, ahí está Cristo, alaba al Señor, adora al Señor, aleluya, bendito sea el Señor. Gracias, papito lindo. Nos dice el almanaque que hoy es jueves y es un día 21, mañana 22, estamos nosotros de Happy Birthday to You. Y gracias a Dios estaremos también dándoles a conocer a nuestro público oyente lo que éramos nosotros, cómo venimos a Cristo y cómo llegamos a servir a Dios, hermanos míos. Nunca me pasó ni por la mente ser cristiano. Estaba contra el cristianismo, más bien, porque escuchaba por ahí cosas que hablaban del cristianismo. O a veces vi a cristianos también que andan a medias. Eso nos hace desalentar. Y cuando venimos a Dios, recién entendemos que no hay que mirar a los hombres, sino a Dios. La salvación no viene de los hombres, viene de Dios. Nadie te va a salvar. El único que te salva es tú. El hombre no es modelo para nadie, el único modelo es Cristo. Por eso Jesús dice, puesto los ojos en Cristo Jesús, el que no falla, el que no miente, el que no engaña, el que no traiciona, Padre. Bueno, Dios mío, solo nos queda cuánto día para terminar este mes, hermano. Hoy 21, 10 días y se acaba mayo.
y se viene ya junio, Padre mío. Dios Santo Poderoso, mientras tanto nosotros comentando, dialogando, la maldad sigue creciendo, porque la Biblia dice, eso lo digo, esto no es novedad para nosotros. Cuando ves que esta generación se vuelve como los días de Noé, cuando Dios desató toda su ira y castigó, acabó con toda esa generación y salvó solamente a Noé porque era justo, estaba apartado de pecado y salvó a él y salvó a sus hijos, es lo único. Y toda la gente, su corazón solamente era al mal, vanidades, placeres, eso nada más. Por eso dice, estaban comiendo, bebiéndose, dándose en casamiento, recasamiento, recasamiento, como hoy en el día, como cambiarse de ropa, hermano, como cambiarse de peinado. Así están las cosas, porque Dios lo dijo, así será. La gente se pervertirá, irá, solamente querrá servir a Dios de labios y no de corazón. Se inclinarán a la idolatría pensando que me están... ¿La idolatría qué hace? No te dice nada, puedes hacer lo que quieras, vivir como quieras. Y eso es lo que le gusta a la gente. Pues, ay, yo también creo en Dios. Ay, yo mi religión. ¿Sabe que su religión, hermano? Cristo no es religión, Cristo es salvación, Cristo es vida, Dios mío, pero es la cosa que estamos viendo. Por tanto, busquemos más a Dios, agarras, así como el día de Noé, descendió la lluvia y la puerta se cerró, porque la Biblia dice, Dios mismo lo cerró. ¿Usted cómo habrán querido abrir la puerta? ¿Qué nomás habrán hecho? Pero no pudieron, porque Dios lo cerró, pues. Y ahora sí creemos, Noé, ahora ábrenos la puertita, Noé, ahora ya no, ya se acabó. Dios les dio oportunidad y no creyeron, como hoy en el día se ríen, se vuelven. Ah, es igual, aún peor, blasfeman a Dios. Dios mío, Dios santo, poderoso, así dice la Biblia, en abrir y cerrar de ojo, el Señor se llevará a sus santos. Y se cerró la puerta. Ahí gritarán a Dios, ahora sí creemos, Señor, nos arrepentimos. Ya no sirve de nada. Por eso es el tiempo que te arrepientas y te conviertas. Viendo, viendo, no puedes creer. Pero también dice la Biblia, viendo no creerán, oyendo no escucharán, porque su corazón se ha engrosado de iniquidad. Wow, vamos con otra alabanza. 8 de la mañana, ya 22.

El tiempo, padre mío, no perdona. 8:27 a.m. Saludos, son Iscos. El día es sábado y domingo, están de fiesta aquí, Iscos, cerquita. Yo pensaba que Iscos era por allá, por más allá de Lima. Acá nomás. Chupaca, uno llega ahí al mercadito. Ahí por ahí unas combis lo recogen y lo llevan hasta... ¿cómo se llama? Iscos, Patarcocha. Patarcocha. Ay, pero la fiesta está en Patarcocha, ¿sí o no? En Patarcocha es la fiesta. Entonces no se olvide, sábado, domingo. Saludos entonces para todos los hermanos que ya están listos. Hoy van a degollar el torete, gloria al Señor. Ya para mañana listo, para que esté ya en la tarde, ya para que hagan chicharrón, gloria al Señor. Bueno, entonces hay que ir a Iscos todos, a Patarcocha, todos los soldados, todos hay que ir, tan cerquita está, todo hay que ir, gloria al Señor, no hay excusa. No, hermanito, ¿cuánto el pasajito ir hasta allá? 100, 150, no, vas a pagar casi combi nomás, Dios mío, así que hay que ir para allá. Bien, saludos también allá en, Dios mío, Jauja está de Happy Verde hoy día. Matías Verástigue, Dios mío, Arias, Sosalide es un papá, Albert, su mamita, Sema y su hermana, Eili Santo, y conozca esa familia, que Dios lo bendiga y a seguir adelante el muchacho. Si se agarra de Dios, no hay demonio que prevalecerá. Dios le dará la victoria. Pablo mismo lo dijo, con Cristo somos más que vencedores. ¿Por qué? Porque para Dios nada es imposible. Y que se levanta contra ti, se levanta contra Dios. Imagínense, qué lindo es vivir la palabra. Qué lindo, hermanos. Dios lo respaldará, porque suyo es usted de Dios. Pero si anda mal, entonces no es de Dios. Entonces el diablo hará lo que quiera contigo. Bueno, mientras tanto seguimos comentando, seguimos dialogando, hermanos. Hablamos de la familia, estamos hablando del matrimonio. El matrimonio no es un contrato. Un contrato tú puedes agarrarlo, rompes. No es un contrato. Y vuelves a hacer otro contratito. Y bueno, si no quieres, ya no lo haces. Pero el matrimonio no es un contrato, como la religión. La religión lo ha hecho como un contrato. Por eso uno puede divorciarse, volver a casar, volverse a divorciar, volverse a casar. Y todo encima lo besan al curo demoníaco eso, que sabe que no debe hacerlo y lo hace por dinero. Yo, la Biblia dice, lo que juntó Dios no lo separa el hombre. Ya no hay separación. Aunque se separaran, para Dios están como si estuviera casado el hombre y la mujer. Dios mío, por eso el matrimonio es un pacto. El pacto se hace y ya no hay. San Marcos capítulo 19 dice, por tanto, lo que Dios juntó no lo separa el hombre. Primera Corintios 7, 10, 11 dice, pero los que están unidos en matrimonio mando no yo, escucha bien, mando no yo sino el Señor, que la mujer no se separe del marido, y si se separe, quédase sin casar, escucha bien, quédase sin casar o reconcíase con el marido, con la mujer, y el que el marido no abandone a la mujer, bendito sea el Señor. Dios mío, por eso el matrimonio es un pacto que se hace, solo la muerte lo separa, nadie más. Romanos capítulo 7, 2, 3 dice, porque la mujer casada está sujeta por la ley al marido mientras a este vive, pero si el marido muere, ella queda libre, libre de la ley del marido. Así que sin vida del marido se uniera a otro hombre, será llamada adúltera. Pero si su marido muere, ella es libre de la ley, de tal manera que si se uniera a otro marido, no será ya adúltera. Que solo la muerte nos dice que puede separar, nada más. Usted puede estar separado, se va allá
a otro país tan lejos, hermano, por Rusia, se va más allá. Y está usted, ahí Dios lo ve que usted está casado, que aquí estoy solito ya. No, señor, usted está casado. Dios mío, la mujer está acá, aquí estoy yo solita. El marido se fue muy lejos, aquí solo. No, usted está casada ante los ojos de Dios. Y cuando muere la esposa o muere el esposo, recién está libre. Solo la muerte lo separa. Vamos con otra alabanza. Mira cómo corre el tiempo. 8:33. 8:33.

Bro está ganando 8 de la mañana y ya sabe cuántos minutos, hermano mío. 8 de la mañana, ya 38 minutos, no se escucha, pa, hermanos míos. Gracias porque usted allí en casita, en el trabajo, en la calle, nos escucha. Vas a la voz también al abuelito, al tío, al sobrino, al nieto. No saben usar la internet. Enseña para que ellos también pueden escucharnos. Háganlo. Ya está haciendo obras usted también. Pasa la voz que hay una radio que ama. Y porque amamos, deseamos lo mejor, por eso tenemos que exhortarlo. Un papá, una mamá que te ama, te exhorta, te llama la atención. Y muchos muchachos no entienden eso. Piensa que su mamá, su papá se está metiendo en su vida. No, señor, es porque te ama, te exhorta. Yo por ahí dice, tu madre, tu padre no te exhorta haciendo tu mal. Búscate otro padre, no sirve ese padre. Ay, lo quiere, usted si quiere a su hijo lo va a exhortar. Para que no haga lo malo, porque sabe que si está haciendo lo malo, llegará a una cárcel o morirá antes de tiempo. Y entonces, ¿cómo va a decir que usted lo ama? Entonces, alégrate que tienes un padre y una madre que te exhorta si estás haciendo, un amigo que te exhorta. Eso es amigo. O como alguno no le dice nada. Este es mi choche, dice, mi causa. Este me entiendo. ¿Cuál entiendes? Tu enemigo. Porque no te dice nada, quiere verte desgraciado, quiere verte destruido, quiere verte muerto. Si no te dice nada, eso es lo que está deseando. Por algunos no entendíamos a veces. A veces nos molestamos con aquel que nos exhorta. Más bien debemos gozarnos, alegrarnos, porque nos ama. Un saludo, hermano Aviute, en los Estados Unidos. Muchacho, siempre nos escucha todos los días. Acuérdate cuando esté en tu reino, hermano Abiud. Dios mío, a seguir peleando la batalla, hombre de Dios. Saluda a mi hermano Jesús Batarongo, también allá en la Ciudad Blanca. También en Huánuca, mi hermano Grover Rodríguez, en Ambo. A mi hermana Genara Martínez, también allá en Huasca. A mi hermana Hilaria Martínez, ellos fielmente en la sintonía todos los días, padre mío. Mi hermana allá, Hilaria Runco, Emilia Runco. Mi hermano Grover Rodríguez de Shalom, la radio. Hay que escuchar Shalom, es una radio de mucha bendición también. Como la radio La Poderosa en Huánuco. Dios Santo Poderoso. Bien, el tiempo va corriendo, ahora vamos a dejar algunos mensajes, darle para que entienda nosotros que estamos aquí en Huancayo hace muchos 30 años ya aquí en Huancayo. Más de la mitad de mis días estoy pasando aquí en Huancayo. Dios mío, para que usted sepa, hermano, yo no nací en una cuna cristiana, nacimos en una cuna católica donde creímos mucho en las imágenes. Teníamos ahí nuestros ídolos, ahí le prendía la velita y un ídolo de nos, ¿cómo se llamaba ese ídolo? Que ya ni me recuerdo, ahí Santa Rosita, no sé, un chiquito ahí, pero ahí a veces le metíamos vela ahí. Y siempre recuerdo, Dios mío, así es, mi padre era un hombre que adoraba mucho ídolo, bailaba los negritos, ¿no? Esa danza, los negritos, él dice, bailó desde su juventud, desde su adolescencia, hasta que ya no pudo, creer gloria al Señor. Y así nacimos nosotros, por eso nacimos un hogar, hermanos míos, donde tenía mucha contienda, disensiones, padre mío, papá borracho. El poco dinero que gastaba lo agarraba una parte, domingos iba a tomar con los primos, con su propio hermano. Mira, hermano, ni siquiera el dinero que ganaba podía alcanzar, pero tocaba de ahí una parte y se iba a tomar. Dios mío, mira lo que era. Papá era muy mujeriego, hermano. Terrible era este hombre, pues no tenía a Dios. Todo hombre que no tiene a Dios así es. Busca felicidad a un lado, a otro lado, peor empeora su condición. Porque no hay felicidad en la vanidad y los placeres, solo trae dolor, sufrimiento y muerte. La única felicidad es apartarse de ello. Bendito sea el Cristo. Yo no creí, hermanos míos, en el catolicismo, muchas veces no creía, muchas veces, bueno, son cosas.
que de temprana edad, Dios mío, ya estaba metida en el alcohol, ahí estaba en la fiestecita, ahí, y Dios mío, en la discotequita, moviendo el esqueleto, hermano, creyéndome Michael Jackson, creyéndome John Travolta, me creía yo. Dios mío, con unos traguitos encima, ya, Dios mío, como loro nos volvíamos. Esa vida, Dios santo, poderoso. Y le contara punto por punto nuestra vida, pero es de dolor, es de problema, de dolor, de sufrimiento. No trae nada la vanidad y los placeres. Hasta que un día Cristo nos encontró un 15 de agosto, hermano, 15 de agosto era, porque el 14 nos fuimos a bailar, amanecimos, creo, llegamos a casa ya dispuestos para ir en la tarde nuevamente a la feria allá en Puella. Y Dios mío, mi hermano ya se había convertido a Cristo y trajo un predicador, hermano. Eso de las 3 de la tarde, y nosotros íbamos a salir a las 5 de la tarde con los amigos ahí, volvernos a seguir la parranda. Y ahí llegó el hombre, hermano, y yo quería escaparme, pero él dijo, no te vayas, un ratito nomás, 2-3 minutos, dame tu tiempo. 2-3 minutos, tuve como una hora, hermano. Ahí en la salita pequeña que teníamos, ahí él me hizo sentar y me comenzó 2-3 minutitos. Comenzó a hablarme de Cristo, comenzó a hablarme de toda la vida de vanidad. Yo lo pasé, me dijo, y sé lo que es esa vida. Y nunca trajo paz a mi vida, solo Jesús. Yo quería salirme, pero yo sentía dos manos que me tenían de los hombros, que no me dejaba levantar del silloncito eso, hermano, no me dejaba. Quería levantar, no había, pero había dos manos que me tenía y que tenía que escucharlo. Hasta que le dije, bueno, yo quiero recibir a ese Cristo también. Pero él dijo, está bien, dobla tu lugar. Y él dijo, no, yo quiero ir al lugar donde se congregan. Yo pensaba que en la casa, no, una casa, la capilla, ahí está solo Dios, así nos habían enseñado. Y nos fuimos para allá ese día. Yo recibí del cielo una gran bendición, hermanos. Predicó el pastor, yo pasé al frente. Y cuando me postré, solo dije, Señor, ayúdame. Y sentí del cielo que descendió como un rayo sobre mi cabeza, hermanos. Como un fuego entró a mi corazón. Quitó todo el vicio del cigarro que no dejábamos como chimenea, humeábamos día y noche ahí. Ya hubiera muerto también con cáncer al pulmón, hermano. No dejábamos el cigarrito y otras cochinaditas también lo metíamos a veces al cigarro. Y el alcohol, que hubiera, ya mi vida hubiera terminado, yo creo que hubiera terminado ya. Dios mío, pero fue la misericordia de Dios que nos alcanzó, hermano. Bendito sea. Y quitó todo ese vicio, toda esa maldad. Arrancó todo demonio, salió de mi vida. Y aquel día joven nomás, conocí a Cristo casi joven. Porque de ahí nomás estaba un año allá sirviendo a Dios. Me vine para acá para prepararme en Huancayo. Aquí me decían chiuchi. Hasta ahora también ya soy viejo. Pero sigue diciendo chiuchi. Chiuchi significa joven, jovencito. Era joven que llegué. Era casi pasando la adolescencia, no lo sé. De aquel día yo recibí a Cristo, entendí que en Cristo estaba todo. Y venía a mi mente, ¿cómo no conocí a Cristo antes? Pero Cristo permitió que viviera en ese mundo de pecado, de vanidad, que no hay nada. Entendí, Dios mío, dije, gracias. Y aquel día sirvo a Dios, hermano. Aquí llegué también y estoy aquí en Huancayo porque Dios me dijo que serviría aquí. Y servimos al Señor. Y en fin, vamos con otra alabanza. El tiempo corre aquí, hermano. 8 de la mañana ya, 47 minutos. 8:47.

Bien, el tiempo va pasando, 8 de la mañana, 51 minutos. Un saludo allá en asentamiento a mi hermano Germán, a mi hermana Angélica, a sus hijas Angelita, a su hijo, Dios mío, Luis. Bueno, mi hermano Nelson, también un saludo a Nelson, a su esposa Clelia, a sus hijas, a su hijo, el varoncito. A mi hermana también un saludo, a mi hermana, Santo Padre. A mi hermano Richard, mi hermano Huguito, también mi hermana Ana, mi hermano Rolando, Santo Padre, mi hermano Eloquia, su mamá de mi hermano Jefferson Delgadillo, su papá, hermano Juancito, saludos para todos ellos, grandes saludos, Dios los bendiga a todos ellos, a seguir peleando la batalla. Saludos a mi hermana Rosita Dávila, también a su esposo Heraclio Mucha, mi hermana María Dávila, su esposo Juancito, mi hermano Julia Dávila allá en Pilcomayo, toda su familia, sus hijitas, su yerno, mi hermano Willy, hace tiempo que no le veo a Willy, ¿dónde se fue Willy? Saludos a Sofía, a mi hermana Berta Ñaui también, a mi hermana Bertita Quiñones, ella es ahí en su tiendita, allá en Manchevo, ahí con volumen alto, una vez pasé por ahí, el volumen, Dios mío, como si estuviera metido un equipo de 10.000 watts de potencia, hermano. Dios mío, un saludo a mi hermana Aide Aika, también a Dorita, santo a la familia, a toda esa familia, a mi hermana Sonia Ávila, su hijo Raulito, a Rocío, Katy, Isabel, a Bosquita, Meren, y a mi hermana Normita Montes, a Godofredito, a su hija Edith, a Lucía, a Karen, bueno, tanta familia. Santo, mi hermana también, a la familia Guainatia, mi hermano Pablito Pérez, a Betty, a Aide, Elsa, Anita, toda esa familia Guainate, a Yoncito, es mi amigo Yon, Dios santo, poderosa, Jessica, Judith, Edwin, padre, wow, tanta familia, hermano mío. Seguiremos saludando mañana a nuestra gran familia. Quiero terminar también dando a conocer, mañana es día muy importante para mí. Yo pensaba llegar todo este año, no lo pensaba, pero Dios todavía me da. Mañana cumplo un añito más de vida. Soy de Huánuco, natural de Huánuco, vivo aquí en Huancayo. Y algunos también me dicen, usted, ¿qué país es usted? ¿No? Algunos piensan que todos los que tienen cabello blanco son de otros países. Pero yo no soy, yo soy cholo como la papa, hermano. Pero Dios puso palabra en mi boca para decir solo la verdad. A veces, desde que comencé a predicar, yo recuerdo mi primera prédica, Dios mío, y ahí estaba toda la iglesia, el pan. No sé, Dios lo reunió a todos, no lo sé. Porque era un día de juventud, porque el presidente le dijo, tú predica este sábado, porque tú eres ya viejo. Él me dijo, no, pues tú predica. Yo le dije, ya pues, 8 días de convertido, hermano. Ya pues, yo como era antes en el mundo, cualquier cosita, ya pues, lo hago. Nos creímos la mamá de Tarzán, nos creímos el Goliat, el Sansón, nos creíamos. Cuando llegó la hora de predicar la noche, estaba temblando como gelatina, hermano, de nervios, porque yo decía, ¿qué voy a hablar? Pues no sé nada. Solo me recuerdo cuando me convertí a Cristo, leía día y noche, como la palabra era como manjar en mi boca. Como lloraba, leía día, como Jesús, el plan de mi creación, ¿por qué me creó Dios? ¿Para qué me creó? Que la vida no es temporánea, la vida es eterna. Lloraba, el espíritu quebrantaba mi corazón. Solo eso hacía. Día y noche leía. Entendí tanta cosa. Y recuerdo cuando salí a predicar, salí como saltando, como saltamonte. Y cuando levanté mi mano, dijo al Señor, ayúdame, Padre. Yo sentí, de nuevo sentí el fuego de Dios que descendió. Mi boca y mi oído venía palabra, el Espíritu me ponía palabra, yo repetía y acabó el mensaje. Llamé, el pastor me dice, llama a la conversión, al arrepentimiento. Llamé, toda la iglesia tirado, moqueando, hermano, porque la palabra vino como espada, y como palo vino, y lloraba y gimía. Algunos se convirtieron a Dios.
Y así desde ese nunca abandoné a Cristo, porque sé que Cristo es la vida, Cristo es la paz, todo está en Él. ¿Dónde voy? ¿Dónde miro si todo es Dios? Él es la fuente de todo. Él es la paz, el gozo, la felicidad. Estoy agradecido por eso que Dios me sigue dando vida. Mañana cumplo un añito más de vida. Gracias, Padre. Tengo que irme ya. Que pase un buen día y Dios me lo bendiga.

0: 7:06.
1: Señor, nosotros llegamos a ser como las hojas del árbol, y si esa hoja se cayera, sé que perdería, no tendría vida, no existiría nada. Y si yo me soltara de ti, no sería nada. Pero con tu amor y tu misericordia, Padre,

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1: Son las 9 de la mañana, 48 minutos.
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1: 24 minutos.
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1: Son las 10 de la mañana, 34 minutos.
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nuestro Padre Celestial, a Jesucristo de Nazaret y al glorioso y amado Espíritu Santo, al maravilloso Espíritu Santo, a nuestro ayudador y consolador que nuestro Padre envió, al Espíritu Santo. Doy gracias por este día. Gracias por esta mañana. Seamos bastante agradecidos con nuestro Padre Celestial por lo que nos

también de compartir esta bendición. No así de repente como el celular lo utilizamos para compartir, ¿no? Para beneficio personal también tenemos que compartir y ser de bendición, ¿no? Para todos que necesita, de repente primos, tíos, tías, vecinos, compañeros de estudio, ¿no? Pero usted tiene que compartir y decirle que esta radio es de gran bendición, donde Dios mismo nos habla con su palabra, porque aquel hermano y hermana o aquella persona de repente en esos momentos está pasando, hay momentos tan difíciles, pero ahí está el Señor hablando con su palabra, como lo hizo conmigo y como lo sigue haciendo, porque aún todos necesitamos del Señor, cada día lo necesitamos a Él. Y por ello, gracias a esa sabiduría que Dios te ha dado, mi amigo, mi hermana, mi hermano, que tú puedas sintonizar esta bendición, una emisora radial que compartimos, que escuchamos la palabra de Dios, donde nosotros necesitamos de Él, necesitamos conocer más de Él, llenarnos más de Él, y por ello Dios te ha dado esa sabiduría, ese hambre, ¿no?, esa necesidad de Él, para que tú puedas escuchar esta emisora radial que es de gran bendición, donde sus siervos llevan día a día. Desde las 6 de la mañana está pues el pastor Clodoaldo Gutarra. Es de gran bendición, de mucha bendición. En esos momentos debe usted ya compartir con todas las personas que no ponen su corazón, o también con las personas que están pasando de repente dificultades. En ese momento compartir, ¿no? Y es de mucha bendición, la verdad es de mucha bendición, y también para ello tenemos que orar por esta emisora. Tiene que estar en nuestras oraciones, porque gracias a esta emisora radial, estamos ahí escuchando la palabra y también creciendo, alimentándonos de su palabra, conociendo al Señor, las maravillas que Él hace con cada uno de nosotros, ¿no?, con cada uno de los hermanos, siervos y siervas, hace y muy hermoso, mis amados hermanos. Por ello debemos ser muy agradecidos y poner en oración también para que esta emisora no siga adelante y crezca aún más, ¿no?, y sea aún más mejor. Entonces eso debemos de orar todos, mis amados hermanos y hermanas. Siendo ya las 11 de la mañana con 10 minutos, vamos con esta preciosa alabanza con el ministerio Apocalipsis.

De la 11 de la mañana con 18 minutos. Saludándole a todas mis amadas hermanas del Concilio Femenil, a la Junta Directiva, a mi hermana Carmencita Merino como presidenta, a mi hermana Olinda Mesa como tesorera y a mi hermana Angélica Huamaní como tesorera y mi hermana Olinda Mesa como secretaria. Y también a todas mis amadas hermanas del Concilio Femenil, esas mujeres sabias, agradecidas con el Señor y también amorosas para el Señor, porque el amor viene, ¿no?, de Él, para ser agradecidos, para uno, ¿no?, trabajar en la obra del Señor, para que siga, ¿no?, este ministerio donde el Señor nos ha llamado. Y compartir, ¿no?, y trabajar en la viña del Señor. A todas mis amadas hermanas, a mi hermana Julia Dávila, María Dávila, Gaudencia Mesa, mi amada hermana Gladys Félix, mi hermana Dorita Pando, también mi hermana Olguita Dauto, mi hermana Clotilde Villa, también mi hermanita linda Justa Castro, una hermana pues, hay una guerrera que está pues ahí también. Dios te bendiga y sigamos adelante y confiando en el Señor, mi amada hermana Justita Castro. El Señor está con cada uno de nosotros, Él no nos va a dejar, no nos va a desamparar. Y también saludando a mi hermana Normita Montes, a mi hermana Delia Vargas, también a mi amada hermana Neri Chaupis, también a mi amada hermana Danitza Mesa, Sonia Ávila, Gloria, Dios, Dios te bendiga, sierva del Señor, y a todas mis amadas hermanas que estamos conformando este grupo del Concilio Femenil, mujeres alegres ahí, sabias, a pesar de las dificultades que nos puedan estar pasando o que estamos, ¿no? Pero hay que seguir adelante, hay que seguir, si nos hemos caído, el Señor nos va a levantar y hay que seguir adelante, ayudándonos, aún exhortándonos, pero con amor. Todo es con amor, porque si vamos a ir de repente ahí con la ira, con la carne, y ya nada, nada, nada, no va a pasar nada más, lo vamos a malograr todo. Tiene que ser con amor, ¿no? En el nombre de nuestro Señor Jesucristo. Así es que sigamos adelante, mis amadas hermanas. Día a día, los martes tenemos la reunión a partir de las, ahora es de las, ¿no?, 3 de la tarde. Ahí estamos trabajando con los tejidos, a palito, a crochet, haciendo carteras, chompas para adultos, para niños, ponchos, gorros y todo lo que ahora se va a necesitar para esta fiesta. Ahí está mi amigo, mi amiga, si cuando usted vaya a la fiesta espiritual o si va los sábados, ahí tiene usted para que se escoja, porque las mamitas trabajamos de esta manera y estamos ahí, ¿no?, contribuyendo para que, con un granito de arena, para que siga este ministerio. Y no, ahí tienen ahí los tejidos, ¿no?, hechos a mano, con nuestras manos están ahí elaborados, esas chompas, esos ponchos, gorros, chalinas, chompas para niños, vestiditos para niñas, tejidos a crochet. Colabore, mi amado hermano y hermana, si usted va los sábados, colabore, es para la obra, y así usted también está colaborando. Si usted está comprando también esos tejidos, también está usted ahí colaborando con un grano de arena. Así es que los sábados está ahí a la entradita, a la mano derecha hay una vitrina, ahí está, se está exhibiendo los trabajos que el Señor nos manda a hacer, ¿no?, cada mes. Para ello tenemos que entrar a un ayuno para que sea el mismo Espíritu que nos guíe qué trabajo vamos a hacer. Así hacemos, mis amados, amiga, amigo y hermano lindo. Entonces, por favor, todos pongamos nuestro granito de arena para que siga este ministerio, para que no siga este mensaje de salvación.
Gloria a Dios. Siendo ya las 11 de la mañana con 23 minutos, vamos con esta otra preciosa alabanza, que nada soy sin ti, dice.

siendo ya las 11 de la mañana con 28 minutos. Vamos a continuar con esta programación de la Hora del Concilio Femenil. Para el día de hoy tenemos esta, ¿no?, para todos mis amados hermanos que de repente aún todavía tenemos mal carácter y tenemos que mejorar ese carácter. Aún con ese carácter, de repente estamos dando mal testimonio en tu casa, en tu familia, en el barrio, a donde tú, en tu trabajo, no lo sé. Pero estamos de repente dando todavía un mal testimonio con ese mal carácter que todavía aún no sale de nuestro interior, ¿no? Pero todo está, depende de nosotros y también confiando en el Señor, porque solos no vamos a poder. El que hace la obra es Dios. El que hace la obra es el Señor Jesucristo. Él es el único que va a cambiar. El Espíritu Santo, Él es el que va a cambiar, va a transformarnos a cada uno de nosotros, aún en nuestras debilidades, ¿no? Y en este tema es pues que el Señor cambie nuestro mal carácter. Mis amados hermanos, el mal carácter tiene malas, consecuencias, ¿no? La ira impulsa y las reacciones apresuradas pueden conducir a malas decisiones y conflictos. Y mientras que la calma y la paciencia demuestran sabiduría y entendimiento. Así es que, mis amadas hermanas, seamos sabias. Dejemos ya ese mal carácter, esa ira, no debe permanecer ya en nosotros, ¿no? Porque acá tenemos un texto bíblico, como dice en Proverbios 14:29, dice, el que es tardo para la ira tiene gran entendimiento, mas el que es impaciente de espíritu enaltece la necedad. Así es que tenemos que pedir bastante sabiduría al Señor y también pedirle al Señor que nos ayude a trabajar con este mal carácter que todavía hay, ¿no? De repente en nosotros, en nuestra persona, y no debe continuar, porque también es pecado, ¿no? Enojarse, airarse, ¿no? Entonces, como dice en su palabra en Efesios 4:26-27, dice, airarse y no pequéis más. Entonces, debemos de controlarnos, mis amados hermanos y hermanas, como también acá tenemos otro texto bíblico, en Salmos 37:8, dice, refrena tu enojo, abandona la ira, no te irrites, pues esto conduce al mal. Así es que, mis amadas hermanas, con la palabra del Señor, bien claro, también nos habla en Proverbios 11:3, dice, la integridad de los rectos los encaminará, pero destruirá a los pecadores la perversidad de ellos, ¿ve? Entonces, no debemos de estar, mis amados hermanos, enojándonos, airándonos, porque con la ira hay muchas consecuencias. A veces hay palabras que soltamos sin freno, ¿no? Estás airado ahí, hasta incluso con la ira podemos herir a las personas. Con las palabras a veces herimos a las personas porque estamos airados, enojados. Entonces, en esos momentos salen palabras que son de mala

grado y a la persona que estás ahí de repente, ¿no? En esos momentos discutiendo, no lo sé, ya dices palabras que hasta le han lastimado hasta al alma, entonces, y no es bueno, eso tiene consecuencias, mi amado hermano y hermana. Por eso debemos de sujetarnos, debemos de calmarnos, ¿no? Debemos de ser sabios, entonces, para no lastimar, para no llegar a consecuencias mayores con la ira, con el enojo. A veces, de repente, todavía aún tienes mal carácter, tenemos, ¿no? Y si tenemos un negocio, de repente ahí viene el cliente y dice esto sí, esto no, o no me gusta, bueno, ¿no? Hay que tener paciencia también, mis amados hermanos y hermanas, aquellos que tienen su negocio, ¿no? Entonces, hay que tener paciencia, hay que tratar, ¿no? Con palabras, de ánimo aún, ¿no? En vez que, porque se ha visto, a veces cuando vamos ahí como la gente mundana, a veces tú tienes que escoger lo que a ti te agrada o tienes que ver lo que te conviene, no lo sé, entonces he escuchado, no, ah, no, déjalo, si no vas a, no le estés manoseando, déjalo, entonces no es así. Hay que tener paciencia y si está haciendo mal también hablarle con amor. Entonces, también y todo viene a bien. Cuando uno reacciona bien, viene todo bien. No, tú le tratas bien a tus clientes, entonces también ellos van a volver. Pero ahora si tú le tratas mal, entonces ellos ya ni más van a volver. Entonces, hay que ser sabios para tener también, ¿no?, clientela, hay que tratarles con paciencia, con amor, ¿no? Entonces, hay que ser sabio, mis amados hermanos y hermanas, a quienes tienen su negocio, ¿no? O también a quienes trabajan de repente con diferentes personas, tienen de repente personales, entonces, tratarle con amor. Y ellos van a trabajar como que fueran para ellos, como que fueran de ellos. Entonces, si uno va a ir gritándole, insultándole, ¿con qué gana lo van a hacer? Peor, lo van a hacer de mala gana, hasta, bueno, ¿quién? Como, no, nada, no va a haber nada, no va a haber negocio. Entonces, hasta de repente el personal se cansa, se va, que me grita, me insulta. No, entonces, hay que ya nosotros, los que conocemos la palabra, hay que tratar con amor, con sabiduría y con paciencia. Así, una vez así vino ahí a la tienda una señora que estaba ahí con su barriguita, estaba embarazada. Y entonces ella vino a las 5 de la tarde. Entonces estás que se escoge. No mejor el otro, así. Y se pasó la hora. Y se pasó 3 horas. Y entonces yo también le estoy diciendo, no, mejor esto, el otro, combina con él, así. Y se había pasado 3 horas. Y en esas 3 horas ya su esposo estaba preocupado porque ya era de noche, porque de 5 de la tarde a 8 de la noche y encima empieza a llover. Y se desespera, mira, 3 horas. Yo he tenido que decirle, no, mejor esto, así. Ella también, no, mejor este, así, tantas chiquititas, así, pequeños defectos de ella. Pero mira, hasta ahí el Señor me ha probado mi paciencia, pero yo, gracias a Él, me ha dado paciencia para poder atenderle. Y de ahí, ¿no? Entonces ella me ha recomendado que vaya ahí, la hermanita es muy buena, te va. Mira, entonces si yo ese día, ay no, ya está, ¿no? Entonces, ¿qué va a volver? Ni siquiera me va a poder recomendar, entonces hay que hacerlo bien, con amor, con paciencia, hay que atender a las personas. Con nuestro testimonio vamos a ganar, con nuestro testimonio, de repente, ¿no? Si usted está ahí, hermanita, está atendiendo, va a decir, usted es cristiana, ay, muy bien, esa hermanita está atendiendo bien, vaya ahí, vamos ahí, nos atienden bien, bonito, con amor. Pero si ahora sí, siendo cristianos, vamos a dar mal testimonio, vamos a gritar, no, deja, ¿quién va a volver? ¿No? Entonces, ¿qué testimonio estamos dando también? ¿No? Entonces hay que pedir la sabiduría al Señor, hay que tener paciencia, mis amados hermanos, como dice en la palabra. Siendo ya las 11 de la mañana con 37 minutos,
Vamos con esta otra preciosa alabanza, con el ministerio Talento Divino, que dice: cambia mi carácter.

Siendo ya las 11 de la mañana con 43, saludando a todas mis amadas hermanitas, mamitas que están ahí en la cocina en estos momentos, cocinando para la familia. Siempre hay que cocinar ahí conversando con el Señor, alabándole al Señor, glorificando su nombre. No debe estar en silencio, dice nuestra boca, ni nuestro corazón debe estar siempre, ¿no?, en el Señor. Y así por ello también vamos a poder cambiar, mis amados hermanos y hermanas. Porque si a veces está silencio tu boca o tu corazón, ahí nomás viene ya el enemigo y ya pone en tu corazón, pone en tu mente, ya está ahí bombardeando. Pero si tú estás ahí alabando al Señor, vas a estar gozosa y vas a estar bien, mi amada hermana y hermano. Si de repente en algo te ha salido mal, no te enojes, dile gloria a Dios, algo vendrá mejor o ya la próxima será mejor, pero no le des lugar a la ira, al enojo, ¿no? Entonces, como dice acá en su palabra, en Santiago 1:19 dice: por esto, mis amados hermanos, todo hombre sea pronto para oír, tardo para hablar, tardo para airarse, porque la ira del hombre no obra la justicia de Dios. Ve bien claro, dice, no obra la justicia de Dios. Hay que ser tardo para hablar. Entonces, hay que vivir esta palabra. También nos habla en Eclesiastés 7:9, dice, no te apresures en tu espíritu a enojarte, porque el enojo reposa en el seno de los necios. Así es que mira, bien claro nos dice, no hay que ser necios. Si de repente alguien por ahí también está enojándose, ahí está gritando, es mejor callarse, porque no hay que igualarnos. Si de repente esa persona está encendido ahí con la ira, y nosotros hay que ir y hay que apagar esa ira, hay que callarnos y no responder más. Porque de eso también yo he aprendido, mis amados hermanos y hermanas. Con esta palabra, qué linda es. No hay que ser necias. Basta ya, hay que vivir esta palabra. Hay tantos textos bíblicos para poder cambiar este mal carácter que tenemos. Ya no hay que estar dando mal testimonio en nuestra familia, en nuestro alrededor donde estamos día a día. Basta ya, ya no hay que dar mal testimonio con ese mal carácter que en la familia, en el trabajo, en el negocio, a donde tú vayas, no te enojes, ¿no? Como dice en quechua, amarrabiaicho. Simiquita, huishai, simiquita, manam rabiaicho. Sé que me están escuchando personas que también no hablan quechua, pero es así. No reniegues, no abras tu boca. Entonces, mi amada hermana y hermano, en el amor del Señor, basta, hay que ya dejar ese viejo hombre, esa vieja mujer, ya no debe estar. ¿Qué nos dice en segunda de Corintios 5:17? ¿Qué dice? Hay que dejar esa vieja, ese viejo hombre. He aquí, son las cosas hechas nuevas. Ya eres nuevo, ya eres nueva mujer, nuevo hombre. Trátale a tu esposa con cariño, con amor. Si de repente le ha salido mal el almuerzo, de repente se ha pasado de sal, dile con amor. Porque a veces nosotros las mamitas, a veces no solamente estamos cocinando, estamos ahí como el pulpo, estamos cocinando, estamos lavando, estamos trapeando ahí, y encima ahí el celular contestando todo. Y pero entonces, por eso, mi amado hermano, no le grites, no le insultes, trátale con amor, porque todos fallamos. De igual manera, a usted también, mi amada hermana, hay que tratarle con amor.
Hay que tratarle con sabiduría a todas las personas que están a nuestro alrededor. Hay que cambiar ya. ¿Hasta cuándo vamos a tener ese mal carácter? ¿Hasta cuándo vamos a estar con esa ira? Porque también es pecado. ¿Y hasta cuándo vas a decir siempre, perdóname, le he gritado, perdóname, le he insultado, perdóname, me he airado, me he enojado? Ya no debe haber eso. Ya no debe haber eso en nosotros. Hay que de una vez trabajar y poner por obra. Porque acá en esta palabra, en Santiago, en este libro en Santiago, ¿no? 1:19, comienza diciendo ser hacedores de la palabra. Y bien claro, dice hacedores de la palabra. Y por ello dice, el versículo 19 dice, por esto, mis amados hermanos, todo hombre sea pronto para oír, tardo para hablar y tardo para airarse. Vivamos esta palabra, esto que se grabe en tu corazón, esto que está en tu mente en el momento que de repente viene ahí algo, ya no reniegues, controla, hay que controlar esta lengua, hay que controlar este carácter, lo que viene. Hay que vivir, cuando uno vive la palabra y lo cumple, hermana, te sientes, te da esa paz, te sientes contenta porque has cumplido su ley, la palabra del Señor. Hay que tratar, hay que cambiar cada día. Hay que tratar ya de cambiar cada día. Si de repente nuestros hijos nos dan cólera, nos hacen renegar, pero hay que hablarle ya con amor y con sabiduría. Ya no hay que gritar, ya no hay que insultar como antes. Yo también antes era esa vieja mujer gritona, insultona, enojona era, tenía cara de limón, pero ahora ya no, gracias a Dios, gracias al Padre. Así es que Él es el que me ha ayudado, Él es el que me ha cambiado. ¿Por qué? Porque he escuchado esta palabra, he leído esta palabra y la estoy practicando, aún sigo practicando. Hay que seguir practicando esta palabra, mis amados hermanos y hermanas. Siendo ya las 11 de la mañana con 50 minutos, vamos con esta otra preciosa alabanza.

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1: De la mañana con 56 minutos, la hora ya pues nos ganó. Voy a saludar mis amados hermanos y hermanas, al pastor Aarón Gutara, y también al pastor Adán y a su esposa Yasmín, a todos los ayudantes, a todos los que están escuchando esta emisora radial, al pastor Julio, también a la pastora Giovanna Quintanilla. Dios les bendiga grandemente, un abrazo fuerte. También a mi madrina, Carmelita Clemente, y a su amado esposo, Osquitar Guainalaya. Dios les bendiga grandemente, madrina. Y también saludo desde acá hacia allá, hasta mi barrio. Gloria a Dios, están escuchando. También les saludo a Maribel Figueroa Chuquillanqui. Dios te bendiga, Maricita, y siga adelante. Sé que el Señor va a obrar grandemente en tu corazón. Siga adelante confiando en el Señor, que tu mirada y tu fuerza, tu ayuda es el Señor. También saludo también a mi amada hermana Enmita García, a Cris Quispe García, a Joel, a Olivia Quispe García, que están con la sintonía de Radio Maranata, Frecuencia de Milagros. Dios les bendiga grandemente y sigan así escuchando esta emisora radial, que es de gran bendición para su vida espiritual. Y también saludo allá al costadito nomás de en el asentamiento humano San Pedro, a nuestro hermanito Saúl y a su amada esposa. Dios les bendiga y muchísimas gracias. Dios les bendiga, ¿no?, que están escuchando esta emisora radial. Sigan adelante, mis amados hermanos. Y también saludo al escuadrón de ayuno y oración, a todas mis amadas hermanas que conformamos el escuadrón de ayuno y oración, también a los diáconos y diaconisas, a los jóvenes y a todos, y sigamos adelante. Y también vayan preparando ya su tiempo, separando para este internado que se va a llevar a cabo. Preparen su corazón y su tiempo. Conmigo será hasta la próxima semana, si Dios me lo permite. Bendiciones con todos.
2: Porque en esta vida hay cosas que pasan.
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0: Hora exacta, 12 en punto.

tardes, amigos, oyentes, hermanos, señoras y señores. Bienvenido, hoy estamos ya jueves 21. Nuestro programa, La Hora del Bituti, La Hora de Noticias, a través de Radio Maranata y, bueno, a través de la internet, que estamos conectados a nivel mundial. 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Bien, vamos rápidamente con la mejor noticia para hoy día. Vamos entonces con Mateo 1.21, ahí está la mejor noticia. Y dará a luz un hijo y llamará su nombre Jesús, porque él salvará a su pueblo de sus pecados. Bien, bien, bien, bien, 12 con 4 minutos 50 segundos. Vamos rápidamente con los titulares de la nota a esta hora. Más de 30.000 personas se reúnen en el mayor encuentro cristiano de la historia en Bielorrusia. Líder y fundador de Megadeth invita a los fans a leer la Biblia para comprender el mundo actual. Comenzó un avivamiento, más de 600 personas aceptan a Jesucristo durante cruzada en Corea del Sur. ¿Cómo dijo? Colombia, candidato de la Espriella, promete sacar la ideología de género y regresar a Dios a las aulas. Muy bien, así se habla, ¿no? Armenia está construyendo la estatua de Jesús más alta del mundo. Los titulares de la nota, muere presentador que dijo, ahí está el problema. Métete con tu abuela, tu suegra, con el gato, con el perro, métete con este rojo, métete con el verde, amarillo, pero no te metes con Dios, por favor, te lo ruego. Presentador dijo, es mejor adorar al diablo que a Dios, porque a esos les va bien en la vida. Después de eso, guaño con... Congresista presenta proyecto de ley para el lema En Dios Confiamos. ¡Ajá! Se haga realidad. ¡Claro que sí! Estos son algunos de los titulares. 12 con 6 minutos. Bienvenidos, amigos oyentes. Una vez más desde Huancayo, Perú, para el mundo entero. Aquí Huancayo, 15 grados de calor.

Dame un 5, dame un 5, oye, ven, ya, ok. Ahora sí nos vamos, oye, digo, 9, ay vida, ¿para qué te metes con Dios, pues, ah? Métete con tu suegra, o con el gato, el perro, pero no pues con Dios, ay Dios mío, todos los que se meten con Dios acaban mal. Todos los que se meten en Israel se van a acabar mal. Aquel bestia Jamenei dijo, vamos a destruir, desaparecer del mapa a Israel. A él lo desaparecieron y ahora Israel sigue intacto. La televisión de la República Dominicana atraviesa un momento de tristeza dominicana tras confirmarse la muerte del presentador y comentarista.

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Son las 12 del mediodía y 34 minutos.

nunca te des por vencido, nunca bajes tus manos, nunca desmayes, porque Él ha prometido, yo estaré contigo, no te dejaré, no te desampararé, yo te levantaré, dice el Señor, porque somos la iglesia amada, la iglesia escogida para las naciones.

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1: Un reino que es soberano. Cristo tiene un reino poderoso que vence cualquier sistema político. Aleluya. La palabra dice que el Padre le dio un nombre.

Dale gracias al Señor, aleluya. Dale gracias por este tiempo que el Señor nos ha regalado. Por este día muy hermoso. Aleluya, cuán hermoso es estar en su presencia. Sentir su presencia. Cuando todos alabamos en un solo espíritu, no hay cansancio. No hay de quién más pensar, solamente en Él, aleluya. Aleluya, dile gracias, Señor. No he venido en vano, Señor. Me voy lleno de bendición. Me voy, Señor, con esas fuerzas. Gracias, Padre eterno. Te damos gracias, Señor, por tus alabanzas, Señor. Ahora también, Señor, prepara.

0: Amados hermanos y amigos, desde hace algunos meses atrás se hizo noticia que ciertos cantantes seculares se habían convertido a Cristo y que ahora están ministrando en conciertos cristianos, iglesias, etc. Y ante estas noticias han surgido también interrogantes como ¿se habrán convertido genuinamente o será solo una estrategia comercial? ¿Será correcto que estén ministrando en eventos cristianos tan pronto? He tratado de mantenerme al margen de todo esto, pero muchos de ustedes me han pedido mi opinión, así que la intentaré dar aquí en este video hoy. Ya comenzamos.
1: 1:52.
0: ¿Qué tal? Que Dios te siga bendiciendo. 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Para comenzar, quiero aclarar algunas cosas. El motivo de este video no es para atacar a alguien, a alguna
2: persona. 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
0: Solamente quiero dar algunas enseñanzas fundamentales sobre todo este tema. Primeramente, es muy temprano para juzgar si estos cantantes se han convertido genuinamente a Cristo o no. La Biblia simplemente nos dice que por sus frutos conoceremos si alguien ha nacido de nuevo o no. Si vemos que la persona se está santificando para Dios, su carácter ha cambiado, ha dejado atrás hábitos pecaminosos, la persona muestra amor, paz y gozo, etc., entonces pudiéramos afirmar que el tal ha nacido de nuevo. Este principio se aplica para cualquier inconverso que llegue a la iglesia arrepentido. Hay que darle tiempo y ver los frutos que comience a dar. ¿Sabes? Cuando el Espíritu Santo se muda al corazón de un nuevo convertido, Él comienza a generar en la persona el fruto del Espíritu, que es amor, gozo, paz, etc. Por lo tanto, si ellos se convirtieron genuinamente o no, no lo podemos saber, necesitamos esperar y ver su transformación. Ahora bien, quiero entrar en un punto muy importante, tiene que ver con lo pronto que están ministrando estos cantantes en plataformas cristianas. Aquí sí creo que se está haciendo algo incorrecto en ponerlos a ministrar al pueblo de Dios apenas se convierten. Y usted los ve cantando en conciertos cristianos, predicando en iglesias, haciendo campañas y grandes cultos, etc. Permítame explicarme, cuando alguien se convierte a Cristo, esta persona puede y debe comenzar a hablarle a otros sobre el cambio que Dios ha hecho en su corazón. No hay nada malo en eso, el evangelismo personal o la gran comisión no tiene límites. De hecho, es bueno que le hablen a sus amigos sobre Jesús. Pero el pararse frente a una iglesia cristiana o en un concierto cristiano para ministrar al pueblo de Dios sin haber pasado un proceso es incorrecto. Primero que todo, la persona debe pasar por un tiempo de enseñanza, adoctrinamiento y crecimiento espiritual. Por eso hay muchos cantantes que se convirtieron aparentemente, pero siguen en las mismas costumbres de antes, los mismos bailes, la misma música secular, y entonces se confunden a los jóvenes cristianos que los ven. Y esto sucede porque no hubo un pastor que les corrigiera, les enseñara y les mostrara cómo se vive el evangelio, que el que está en Cristo es nueva criatura, las cosas viejas hay que dejarlas atrás. Y por este caso tenemos un mundo artístico cristiano muy influenciado por el mundo debido en parte a estos artistas que se convierten aparentemente a Cristo, pero siguen con los mismos hábitos, siguen con la misma onda de antes. Y luego los jóvenes se los confunden y comienzan a imitar ciertos patrones que no son correctos, pero porque ellos lo hacen, también nosotros, dicen los jóvenes, podemos hacerlo. Y es incorrecto y se debe, repito, a que no hubo un proceso de enseñarles cómo se vive la vida cristiana. El cantar o predicar en el mundo evangélico no es igual a cantar en el mundo. Allá afuera solo importa el show y la buena música. Aquí tiene más importancia el tema espiritual, porque cuando alguien está cantando o predicando, él está transmitiendo a los oyentes de lo que él es. La música cristiana no es entretenimiento, es ministración. Por eso se tiene que tener mucho cuidado con poner a alguien todavía no capacitado para ministrar al pueblo de Dios, pues esto no es arte ni show, repito, esto es algo más bien espiritual. También cuando ponemos a alguien en el ministerio demasiado temprano, su corazón puede dañarse, llenarse de vanagloria, orgullo y otros pecados, porque todavía no ha desarrollado un carácter maduro. Por esto apenas reciben una crítica reaccionan mal, porque todavía no han pasado por un proceso que moldee su carácter. Pablo le dijo a Timoteo que nunca pusiera a un neófito o novato en el ministerio, porque había peligro de que su corazón se envaneciera. Y esto se aplica a las iglesias en el día a día. Cuando llega un recién convertido que sabe tocar música, por ejemplo, rápido somos tentados a ponerlos a ministrar de inmediato, pero hay que darle tiempo a que se forme su carácter, eche raíces y que el sol de la prueba les azote a ver si permanecen firmes en la fe. Moisés pasó 40 años pastoreando ovejas en el desierto, donde Dios moldeó su carácter hasta llegar a ser el más manso de los hombres, aparte de Cristo, claro. Y entonces Moisés estuvo capacitado para servir a Dios durante 40 años guiando a Israel por el desierto hacia la tierra prometida. También vemos el ejemplo de David. Incluso después de haber sido ungido como rey de Israel, bien jovencito, se pasó años todavía siendo pastor de ovejas en el campo, huyendo de Saúl, hasta que años después llegó su momento. David supo esperar el tiempo de su llamado. Él tenía el llamado, pero supo esperar el tiempo de Dios para su vida. Otro ejemplo ideal para este tema es el de Saulo o Pablo. Cuando Jesús se le manifestó, Saulo estuvo primero 3 días enteros en ayuno, sin comer nada, para ver cuál era el propósito de Dios para su vida. Luego se fue a Arabia y estuvo retirado en el desierto durante muchos años, oiga esto, estudiando otra vez el Antiguo Testamento, pero ahora con la revelación de Jesús. Y luego entonces fue a Jerusalén a presentarse a los apóstoles de Cristo. Claro que en esos años Pablo les habló a otros del Evangelio. Él no se quedó encerrado en un cuarto, pero su ministerio oficial no comenzó hasta años después, cuando ya Pablo había pasado un proceso de reaprender las Escrituras y ser moldeado por Cristo. Un día estaba en ayuno en Antioquía y entonces el Espíritu Santo habló y dijo: "Sepárenme a Pablo y Bernabé para la obra que les he llamado". Y ahí entonces comenzó oficialmente el ministerio apostólico de Pablo. ¿Puede usted ver un patrón constante en estas historias? Todos ellos pasaron por un proceso antes de ministrar a otros. Cuando un cantante secular anuncia que se convierte a Cristo, esto debe traer alegría a nuestros corazones, claro que sí. Si se convirtieron o no, eso solo lo sabe Dios y debemos esperar ver los frutos. Pero creo que antes de ponerlos a cantar en un concierto cristiano o predicar en una iglesia o pedir a los cristianos que apoyen su música, primero deben pasar por un proceso donde aprendan la Biblia, se bauticen, demuestren un cambio, etc. Nuestra misión como cristianos es instruirles en la palabra de Dios, orar mucho por ellos para que puedan crecer y no se vuelvan al mundo, pero sobre todo ser pacientes y darle tiempo a que maduren espiritualmente. Cuando una planta es sembrada, si la alamos de la tierra apenas...
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0: ...que la planta tiene para que entonces pueda crecer y entonces dar fruto. Espero este video te haya bendecido. Si así lo fue, por favor, déjame saber abajo en los comentarios, déjanos tu like y comparte este video con tus hermanos y amigos. 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
4: Para nuestro estudio de hoy lo encontramos en Santiago 1, desde el verso 9. El hermano que es de humilde condición gloríese en su exaltación, pero el que es rico en su humillación, porque él pasará como la flor de la hierba, porque cuando sale el sol con calor abrasador, la hierba se seca, su flor se cae y perece su hermosa apariencia. Así también se marchitará el rico en todas sus empresas. Bienaventurado el varón que soporta la tentación, porque cuando haya resistido la prueba, recibirá la corona de vida que Dios ha prometido a los que le aman. Usted puede saber mucho acerca de un hombre si descubre cuál es la actitud de ese hombre, cuál es su reacción en lo que al dinero se refiere. Su reacción dirá mucho más que sus palabras. Escuché de un abuelito que se ganó $500,000 en la lotería. Y su familia tenía temor de darle la noticia porque el abuelito tenía un corazón débil y semejante noticia podría ser fatal para él. Así que decidieron pedirle al pastor de la iglesia para que, con mucho tacto y en forma muy natural, le diera la noticia. El pastor accedió y fue a ver al abuelito, y durante el curso natural de la conversación y en forma absolutamente casual, el pastor le preguntó: abuelito, suponga que usted gana $500,000 en la lotería. ¿Qué haría con ese dinero? Y el viejito, sin pensarlo demasiado, contestó: ah, eso es fácil, lo donaría a la iglesia. Al pastor le dio un ataque al corazón y cayó muerto. Muchas personas creen que el dinero les traerá felicidad. Y creo que la mayoría de quienes me escuchan en este momento piensan así. Hasta hay creyentes que piensan que el dinero significa felicidad, pero no lo es. Y si usted lo piensa detenidamente, entenderá que el dinero no trae la felicidad. Ahora, no me malentienda. El dinero puede servir para una ceremonia matrimonial, pero no puede comprar genuino amor. Puede pagar por años de estudio, pero no puede comprar verdadera educación ni sabiduría. El dinero puede pagar a un doctor, pero no compra la salud. El dinero nos puede llevar prácticamente a cualquier parte, menos al cielo. Puede comprar prácticamente todo, menos la felicidad. Muchos creen que el dinero significa seguridad. Mi amigo, no hay seguridad en el dinero, porque la Biblia habla de la decepción de las riquezas, las mismas que pueden desaparecer de la noche a la mañana. Cuán trágico es ver cuánta gente piensa que el dinero es seguridad. Otros, en cambio, piensan que el dinero es diabólico. Escuche, la Biblia no dice que el dinero sea diabólico, pero sí dice que el amor al dinero es la raíz de todos los males. El amor al dinero ha traído desastre a muchos hogares, aquí en mi ciudad, en su ciudad, en todas partes del mundo. No es el dinero en sí mismo, es el amor al dinero. Se estima que el 80% de los divorcios es el resultado de la mala administración del dinero en los hogares. Debemos encontrar la actitud apropiada hacia el dinero. Esa es la clave. Debe ser la actitud y no las circunstancias la que determine la estabilidad financiera en el hogar. La experiencia demuestra que las familias que no pueden administrar lo poco jamás podrán administrar lo mucho. Muchos piensan que si tuvieran un mejor trabajo, o si se les aumentara el sueldo, o si de alguna manera pudieran tener más dinero, tal vez sus problemas financieros en el hogar se terminarían. Pero muy frecuentemente, un aumento en el sueldo o un mejor trabajo, lo único que hace es abrir las puertas para más y más gastos y, consecuentemente, más serias deudas y más problemas. Santiago habla a hombres y mujeres acerca del dinero y menciona tres cosas. Primero, deseo que piensen en la palabra exaltación. Mire el verso 9. El hermano que es de humilde condición, gloríese en su exaltación. Segundo, deseo que piensen en la palabra
1: humildad. 2:05.
4: El que es rico en su humillación. Tercero, deseo que piensen en la palabra coronación. Verso 12. Bienaventurado el varón que soporte la tentación, porque cuando haya resistido la prueba, recibirá la corona de vida. Mi amigo, eso es coronación. Si usted es un hermano pobre, tiene que ver su pobreza bajo la perspectiva apropiada. Porque en el Señor Jesucristo usted será exaltado sin que importe cuán pobre sea. Si usted es un hermano rico, y más rico que todos los ricos del mundo, pero no tiene a Jesucristo, usted es más pobre que todos los pobres del mundo, juntos. Como cristiano, usted va desde los harapos hasta el terciopelo. Junto a ese verso 9 de Santiago 1, anote lo siguiente, Romanos 8, verso 16 y verso 17 también. El Espíritu mismo da testimonio a nuestro espíritu de que somos hijos de Dios, y si hijos, también herederos, herederos de Dios y coherederos con Cristo. ¿No es eso maravilloso? Alguna vez un hombre rico me estaba mostrando su magnífica y extensa mansión. Y yo le dije, esto es hermoso, pero usted debería conocer la mansión de mi hermano. Y cada vez que ese amigo me mostraba algo de sus posesiones, yo le felicitaba, pero le decía, usted debería ver las cosas que tiene mi hermano. Y él, muy intrigado, me preguntó, bueno, ¿y quién es su hermano? Y yo le contesté, el Señor Jesucristo. Debería haber visto la cara que él puso. Mi amigo, somos herederos de Dios y coherederos con el Señor Jesucristo. Veamos ahora 2 Corintios 8:9. Porque ya conocéis la gracia de nuestro Señor Jesucristo, que por amor a vosotros se hizo pobre, siendo rico, para que vosotros con su pobreza fueseis enriquecidos. Ahora busque 1 Corintios 1:5, porque en todas las cosas fuisteis enriquecidos en él. Permítame darle una buena ilustración de esto. En el Antiguo Testamento busque 2 Samuel. Aquí hay una excelente ilustración de las riquezas de los redimidos. 2 Samuel capítulo 9, déjeme le cuento la historia. El rey David y Jonatán fueron amigos íntimos, desde mucho antes de que David fuera el rey. El padre de Jonatán fue el rey Saúl, quien odiaba a David. Sin embargo, David y Jonatán fueron muy buenos amigos. El rey Saúl murió, y también Jonatán, y David fue proclamado rey. Jonatán tuvo un

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1: David es proclamado rey y pregunta si hay algún sobreviviente de la casa de Saúl. Y todos se preocuparon porque pensaron que David quería exterminar a cualquier descendiente de la familia de Saúl. Lo que no sabían era que David hizo esa pregunta para beneficiar a ese descendiente de Saúl por la amistad que tuvo con Jonatán. Así que Mefiboset es buscado y los hombres de David lo encuentran y lo llevan frente a David. Mefiboset está seguro que David lo va a matar. Pero para sorpresa y admiración de todos, David le dice a Mefiboset que le quiere hacer el bien. ¿Qué es lo que iba a recibir Mefiboset? Leamos 2 Samuel 9, verso 7. Y le dijo David: no tengas temor, porque yo a la verdad haré contigo misericordia por amor a Jonatán tu padre, y te devolveré todas las tierras de Saúl tu padre, y tú comerás siempre a mi mesa. Ahora veamos el verso 10. Son las órdenes de David a Siba, su siervo. Tú pues le labrarás las tierras, tú con tus hijos y tus siervos, y almacenarás los frutos, para que el hijo de tu señor tenga pan para comer. Pero Mefiboset, el hijo de tu
2: señor... 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
1: Y el verso 13. Y moraba Mefiboset en Jerusalén, porque comía siempre a la mesa del rey. Una y otra vez el Espíritu Santo está repitiendo la frase: a la mesa del rey, a la mesa del rey, a la mesa del rey. Cuando usted se vuelve un hijo de Dios, no importa los manjares que pueda tener en su alacena o refrigeradora, usted siempre se sentará a la mesa del rey. Recuerda lo que Jesús dijo en Apocalipsis 3:20. He aquí, yo estoy a la puerta y llamo. Si alguno oye mi voz y abre la puerta, entraré a él y cenaré con él y él conmigo. En la década de los años 30, los de la depresión en los Estados Unidos, la gente solo tenía avena para comer como desayuno, almuerzo y merienda. Hoy, a pesar de los problemas económicos, tenemos abundante comida, aunque sigue existiendo extrema pobreza en muchas partes del mundo. Pero ¿ha notado lo que David dijo en su famoso Salmo 23? Aderezas mesa delante de mí en presencia de mis enemigos. ¿Se da cuenta? El mismo Señor Jesucristo prepara nuestra mesa. Y eso de estar a la mesa del rey habla de tener comunión con él, porque una cena, una comida, es la más íntima de las comuniones. Mefiboset se sentó a la mesa del rey David. Y no solo eso, sino que David le restituyó su herencia, le hizo su heredero. Y eso es lo que espiritualmente sucede con nosotros. Tenemos la fortuna del rey y tenemos siervos. ¿O no sabía que los mismos ángeles son espíritus que nos ministran? Cada uno de nosotros tenemos un ángel que está listo a servirnos. Así que, ¿de qué pobreza se queja usted? Volvamos a David y Mefiboset.

lo que David dijo en 2 de Samuel 9, la parte final del verso 11. Dijo el rey, comerá a mi mesa como uno de los hijos del rey. ¿Notó eso? No como un huésped o invitado, sino como un hijo del rey. Escuche, pudiera ser que usted no tenga mucho dinero en el banco.

0: que su apellido no sea de uno de los millonarios actuales, pero usted pertenece a la nobleza. Los humildes serán exaltados. En Cristo Jesús pertenecemos a la verdadera realeza, si es que somos salvos y hemos nacido de nuevo. Esto es lo que quiere Dios que usted sepa. No importa cuán pobre sea a los ojos del mundo, en Jesucristo usted es más que billonario. La pobreza es una de las pruebas que tenemos que pasar por la vida. Pero muchos no quieren pasar la prueba de la pobreza. Pero sabe que hay una prueba más dura que pasar que la de la pobreza. Es la prueba de la prosperidad. Sí, ¿me escuchó? La prueba más difícil de pasar es la prueba de la prosperidad. Volvamos a Santiago 2, los versos 9 y 10. El hermano que es de humilde condición, gloríese en su exaltación, pero el que es rico en su humillación, porque él pasará como la flor de la hierba. Si usted es un creyente rico, eso es lo que Dios le está diciendo a usted. El pobre debe regocijarse porque en Jesús va de los harapos a la riqueza. Pero también dice que el rico debe regocijarse. ¿Por qué? Porque será humillado. Esto que Santiago dice suena bastante extraño, ¿no le parece? Pero el que es rico en su humillación, porque él pasará como la flor de la hierba. El apóstol dice además en el verso 11, porque cuando sale el sol con calor abrasador, la hierba se seca, su flor se cae y perece su hermosa apariencia. Así también se marchitará el rico en todas sus empresas. Ahora, ¿por qué esto es una razón para regocijarse? Porque a pesar de las riquezas, usted ha encontrado al Señor Jesucristo. Y esto es algo que ninguna riqueza puede comprar. Note que el Señor no le dice al hombre rico que renuncie a sus riquezas. Porque no hay nada de malo en tener dinero. Escúcheme, y escúcheme bien. La pobreza no es señal de santidad. Usted puede ser pobre y ser completamente malo. Y no se puede generalizar diciendo que todos los ricos son malos. Usted puede ser rico y ser un hombre justo y piadoso. De hecho, si estudia cuidadosamente su Biblia, descubrirá que algunos santos de Dios fueron completamente adinerados. Abraham, José, David, Salomón, son ejemplos que se me vienen a la mente en este momento. Dios es quien da poder y riqueza. Así que no vaya por ahí pensando que la gente rica no puede ser cristiana. Escúcheme, es muy duro ser pobre, pero es mucho más duro ser rico. O sea, pasar la prueba de la prosperidad. Cierto es que el rico puede tener una vida más fácil, pero le es difícil pasar la prueba de la prosperidad. Sabía que muchos la pasan mejor dentro de su pobreza que otros con su riqueza. Sabía que muchos pueden enfrentarlo todo menos la prosperidad. Busqué Proverbios 30, desde el verso 7. Dos cosas te he demandado. No me las niegues antes que muera. Vanidad y palabra mentirosa aparta de mí. No me des pobreza ni riqueza. Manténme del pan necesario. No sea que me sacie y te niegue y diga, ¿quién es Jehová? O que siendo pobre hurte y blasfeme el nombre de mi Dios. Esta fue la petición de Agur, quien fue un hombre que supo lo que le convenía. No deseaba ser rico, pero tampoco ser pobre. Y dijo, Dios, tú me conoces. Te pido que me des lo que es más conveniente para mí.
1: 2:18.
0: Verá, un hombre rico a veces está inclinado a confiar en sus riquezas. Se vuelve orgulloso y hasta se olvida de Dios. Santiago le dice al hombre rico que ha sido salvado y que verdaderamente ha nacido de nuevo, le dice que debe regocijarse por tres razones. Primero, por su nueva posición. Usted ha sido humillado. Y es bueno ser humillado.
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0: Es siendo primero humillado. El que quiera ser líder debe aprender a ser siervo. Quien quiera llegar a lo más alto debe empezar desde lo más bajo. Independientemente de si usted es pobre o rico, se ha humillado delante de Dios. Tiene una relación personal con Dios por medio del Señor Jesucristo. Haré un corto resumen de lo que estudiamos en el programa anterior, teniendo como base bíblica los versos del 9 al 12 de la Epístola de Santiago, capítulo 1. Estamos hablando de algo muy real y pertinente en todas las épocas: el hombre y su dinero. En los versículos mencionados, Santiago usa tres palabras importantes: exaltación, humillación y coronación, y ya vimos el significado de cada una de ellas. Dije además que si usted es un hermano pobre, tiene que ver su pobreza bajo la perspectiva apropiada, porque en el Señor Jesucristo usted será exaltado sin que importe cuán pobre sea. Si usted es un hermano rico, y más rico que todos los ricos del mundo juntos, pero no tiene a Jesucristo, usted es más pobre que todos los pobres del mundo juntos. Como cristiano, usted va desde los harapos hasta el terciopelo y desde un mísero rincón a majestuoso.
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0: Dios y coherederos con el Señor Jesucristo, quien es el dueño no solo de nuestro planeta Tierra, sino de los millones de galaxias que Él creó con el poder de su palabra. A veces es muy difícil para un rico el humillarse. Mire lo que Jesús dijo en Marcos 10:24. «Cuán difícilmente entrarán en el reino de los cielos los que confían en las riquezas. Más fácil es pasar un camello por el ojo de una aguja que entrar un rico en el reino de Dios». ¿De qué está hablando Jesús? Bueno, les puedo asegurar que no está hablando de agujas para coser. Verá, en la Biblia, en las murallas de Jerusalén, así como en otras ciudades, había pequeñas puertas, tal vez de 1.5 metros de altura y entre 60 y 90 centímetros de anchura, para evitar que la gente entrara a la ciudad con sus caballos o camellos. No solo porque esos animales ensuciaban la ciudad, sino también por los accidentes que causaban, ya que las calles de esas ciudades eran

0: completamente estrechas. Un hombre podía pasar por esa puerta, pero los animales no. Esas pequeñas puertas eran conocidas como ojo de aguja. Jesús dijo, más fácil es pasar un camello por el ojo de una aguja que entrar un rico en el reino de los cielos. Un hombre tenía que bajarse del camello, quitar todo lo que el camello llevaba encima, y si lograba que el camello se arrodillara y se impulsara gateando tal vez, y solo tal vez, el camello lograba pasar por ese ojo de aguja. Segundo, una nueva perspectiva. Billy Sunday, el evangelista tipo Billy Graham de su tiempo, solía decir que si alguno pudiera llevarse su dinero, en el lugar a donde iban seguramente se les derritiría debido al intenso calor. Y Santiago es muy práctico y a veces bastante rudo. Dice que si usted es un creyente pobre, debe regocijarse porque en Jesucristo es coheredero de todas las cosas. Si es un creyente rico, regocíjese en el hecho de que es su nueva posición y su nueva perspectiva en Cristo, y porque entiende que sus riquezas materiales son transitorias. O sea, ya no tiene su mirada puesta en lo que puede pesar, o medir, o tocar, o depositar en el banco. ¿Sabe cuán rico es usted? Es realmente fácil saberlo. Sume todas las cosas que el dinero no puede comprar y que la muerte no le puede arrebatar. Haga esa sencilla operación matemática y sabrá cuán rico es usted. Tercero, tiene una nueva prosperidad. Santiago dice que usted es rico no por el dinero que tiene en el banco, sino porque tiene a Cristo en su corazón, porque tiene hermanos y hermanas en la fe. Eso también es prosperidad. Y descubre, como el hermano pobre, que es espiritualmente multimillonario en Jesucristo. La Biblia dice que Dios creó al pobre y al rico. A los ojos de Dios, el pobre y el rico están en el mismo nivel. La extraordinaria verdad es que en Cristo somos uno. No seremos ni jefesotes ni jefecitos en el reino de los cielos. Y Santiago sabiamente está hablando de la prueba de las cosas materiales. Al hablar de la
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0: Y de la humillación de los ricos. Pero también habla de la coronación del hombre puro. Miremos el verso 12. Bienaventurado el varón que soporta la tentación, porque cuando haya resistido la prueba, recibirá la corona de la vida que Dios ha prometido a los que le aman. ¿Quiénes van a ser coronados? Los de corazón puro. Job dijo que después de las pruebas, él fue como oro refinado. Las pruebas permitidas por Dios son para purificarnos y para mantenernos firmes. Cuando un hombre enfrenta la prueba del dinero, sea que no tenga dinero o que tenga en abundancia, sea en hambruna o en banquete, cuando supere esas pruebas será coronado. Me temo que algunos de quienes me están escuchando ahora mismo no pasarán la prueba. Sí, es cierto. Las cosas parecen ir muy bien para usted ahora, pero súbitamente puede haber un desastre financiero y usted lo pierde todo, hasta su salud al mismo tiempo. Y lógicamente se desespera y se desanima y se enoja con Dios y deja de ir a la iglesia. He visto suceder esto tantas y tantas veces. Cuando la adversidad llega, muchos fracasan la prueba. Pero otros fracasan la prueba cuando les llega la prosperidad. Algunos de ustedes que ahora son pobres llegarán a tener riquezas. Tal vez una herencia inesperada o una inversión que creyó totalmente perdida hace años. De pronto le envían un impresionante cheque por los intereses ganados por esa inversión. Y cuando le llega la prosperidad, algo va a suceder con usted. Se olvidará de Dios. Empezará a confiar, a depender más y más en esa prosperidad. Permítame repetir lo que dije antes. Algunos pueden manejar muy bien casi cualquier situación, menos la prosperidad. Muchos a quienes les llega la prosperidad en forma súbita, también súbitamente cambian. se vuelven personas diferentes. Esto no sucede con todos, pero sí con muchos. Algunos pasarán muy bien la prueba tanto de la pobreza como de la prosperidad, y la pasarán porque cuando enfrenten la prueba y la tentación, se encuentran firmemente anclados en Jesucristo, y la corona de vida que les será dada demostrará lo que realmente hay dentro de usted. Notemos algunas cosas acerca de la coronación de un hombre purificado. Primero, los requisitos. En el verso 12, Santiago dice: bienaventurado el varón que soporta la tentación. Eso significa el hombre que permanece firme. Recuerde que la tribulación produce paciencia, y paciencia significa la habilidad de tener aguante. No siempre el plan de Dios es que usted vaya por la vida sin ser probado de alguna manera. Usted necesita ser probado. Y el requisito es que sepa soportar. No sea una persona de pensamiento inestable. Decide en su mente ahora mismo que cuando llegue la prueba, usted va a permanecer firme. Un pequeñito tenía un viejo caballo que era más una molestia que una ayuda. Un hombre burlándose del caballo le dijo al niño: hijo, ¿es ese un caballo de carreras? No, señor, no lo es. Entonces, ¿es tal vez un caballo para el arado? No, señor, no lo es. Ah, ya sé. ¿Es un caballo de circo que sabe algunos trucos? No, señor, no lo es. Entonces, hijo, ¿qué clase de caballo es? Señor, mi caballo es un caballo que se para firme. ¿Sabe algo? Dios no está interesado en si usted es como un caballo de carrera o no. Creo que a Dios le interesa más saber que usted es como un caballo que se para firme. Puede usted soportar la tentación. Puede usted pasar la prueba que le llegará más tarde o más temprano. Pues de eso, precisamente, es de lo que está hablando el apóstol Santiago. Segundo, la recompensa. Bienaventurado el varón que soporta la tentación, porque cuando haya resistido la prueba, recibirá la corona de vida. En la actualidad parece que estuviéramos desesperados por ganar coronas corruptibles, en vez de anhelar la incorruptible corona de la vida. Quiero que note que aquí Santiago no está hablando de la salvación, porque la salvación es un regalo de Dios. Usted tiene salvación cuando recibe al Señor Jesucristo en su corazón. Santiago está hablando de la corona de laurel que se pondrá.
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0: Cuando llegue al cielo, yo no quiero ningún trofeo. Quiero escuchar a mi Señor Jesucristo decir: bien, buen siervo y fiel, en lo poco has sido fiel, en lo mucho te pondré. Pero el requisito es soportar la tentación para poder recibir la corona de la vida. Tercero, los recursos. ¿Cuáles son los recursos para vivir esta clase de vida? ¿Cómo un hombre puede vivir esa vida, ya sea en un mísero cuarto o en una fabulosa mansión? ¿Cómo se puede vivir esa clase de vida cuando se está presionado por los conceptos materialistas de todo lo que nos rodea? ¿Qué clase de recurso está disponible? Bien, leamos nuevamente el verso 12.
2: Y 31 minutos.
0: Bienaventurado el varón que soporta la tentación, porque cuando haya resistido la prueba, recibirá la corona de vida que Dios ha prometido a los que le aman. El recurso para vivir esa clase de vida es el amar a Dios. Verá, la razón por la que la gente ama el mundo más de lo que debiera amarlo es porque no aman al Señor como deberían amarlo. En 1 Juan 2:15 leemos: no améis al mundo, ni las cosas que están en el mundo. Si alguno ama al mundo, el amor del Padre no está en él. Escúcheme, la razón por la que amamos al mundo es porque el amor del Padre no está en nosotros. ¿Usted está manejando su carrito? De pronto, en el panel de instrumentos se enciende una luz roja que indica que el motor necesita aceite. ¿Qué es lo que usted hace en ese caso? ¿Saca un martillo y rompe esa luz para eliminar el problema? De ninguna manera. Aunque hay que reconocer que muchos, enojados con la lucecita roja, eso es lo que harán. La luz roja le está informando que falta aceite en el motor. Así que usted, en vez de romper la luz, se detiene lo más pronto posible en una estación de servicio y pone el aceite que su carro necesita. Cuando la luz roja se enciende en el panel de instrumentos, hay que llevar el carro donde su mecánico de confianza. El amor al mundo es como esa lucecita roja que le muestra que no hay aceite espiritual en su motor. Usted no ama a Dios. Y el amor al mundo es solo la luz de advertencia que le dice que el amor del Padre no está en usted. Y usted no está aquí para estar batallando constantemente contra el mundo y rompiendo cuanta luz de advertencia aparezca en el panel de su vida espiritual. Usted está aquí para tener el amor de Dios en usted. Y cuando un hombre ama al Señor, no tiene que estar amarrado a las cosas del mundo. Así que el recurso para vivir esta clase de vida es el tener el amor de Dios en su corazón. Solo entonces usted podrá conocer la victoria que solo Jesús puede dar. Hace algún tiempo atrás, en una de las cruzadas evangelísticas del Dr. Billy Graham, tuve el privilegio de conocer a George Beverly Shee, extraordinario cantante de himnos cristianos. Cuando él tenía 27 años de edad, trabajó como secretario en una compañía de seguros. En ese entonces, los hermanos Murray eran famosos en el mundo de la música. Y George Beverly Shee audicionó con ellos, buscando la oportunidad de ser parte de ese grupo. Supo que si era aceptado, ganaría más del doble de lo que ganaba como secretario en la compañía de seguros, y además sería conocido nacionalmente. Hizo la audición. A los hermanos Murray les gustó su voz, y le dieron una partitura para que se la aprendiera y que le llamarían al siguiente día. Pero en esa canción que debía aprendérsela, había una frase que no le gustó a George Beverly Shee: al infierno con licor. Y este hombre joven cristiano le dijo al Señor: Dios, a lo mejor estás probándome. No creo que este sea el camino más adecuado para servirte. Al día siguiente, cuando le llamaron para felicitarle y decirle que ya era parte del grupo de los hermanos Murray, George Beverly Shee les dijo: muchas gracias por este honor, pero no puedo aceptar este trabajo. Yo iré personalmente para agradecer a los hermanos Murray. Una aparente inofensiva frase, al infierno con licor, fue la prueba de la vida para George Beverly Shee. Él determinó en su mente que permanecería firme en sus convicciones cristianas, 100%. Seguramente muchos de ustedes se burlan de un comportamiento así, pero yo doy gracias a Dios por hombres como George Beverly Shee, que tienen su conciencia bien sintonizada a la voluntad de Dios y la cumplen. Muchas pruebas llegan a su vida día tras día, tras día, tras día. Pero usted busca soluciones fáciles, comprometedoras, y por eso fracasa en esas pruebas, y no tendrá la corona de la vida que Dios ha prometido a los que le aman. Algunos de ustedes serán probados por medio de la pobreza. Otros serán probados por medio de la prosperidad. Oro a Dios para que usted pase esas pruebas y pueda cantar un himno de victoria espiritual. Si usted desea que el amor del Padre sea una realidad en su vida, debe recibir al Señor Jesucristo como su Salvador personal. Usted puede hacer esa decisión ahora mismo. Venga delante de Dios. Arrepiéntase de sus pecados. Deposite su fe y confianza en el trabajo redentor de Cristo, quien pagó con su propia vida el precio de la culpa de sus pecados en la cruz del Calvario. No los pecados de Él, porque Él nunca los tuvo, sino sus pecados, amigo oyente. Recíbale en su corazón como Señor y Salvador y pídale que le ayude a ser un instrumento útil y de bendición en sus manos y de gracias por todo esto en el nombre del Señor Jesús.
3: Y tenemos como título de nuestra conferencia...
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3: Después de la muerte. En Hebreos 9:27, la Biblia establece una ley inexorable espiritual, que está establecido, y la palabra establecido, ¿verdad?, es decretado, reservado, que no hay manera de cambiarlo. Está establecido que todos vamos a morir. Está establecido para los hombres que mueran una sola vez. Y el Espíritu Santo enfatizó una sola vez para contrarrestar la famosa teoría de la reencarnación, que viene del Oriente y que enseña que después de la vida regresamos a una vaca o a un toro o a una cucaracha y de acuerdo al karma que hayas tenido, ¿verdad?, evolucionamos.
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0: 2:57.
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1: Del Pentágono. Y después, yo doy gracias a Dios que tenemos la Biblia. Y ustedes también, santos que nos ven, familia de Cristo. Tenemos la Biblia para que no estemos en tinieblas. Y estamos en un mundo ahorita, en el siglo XXI, donde tantos misterios están surgiendo, como ahorita lo de las pandemias, lo de los ovnis, lo de las inyecciones, la tecnología, etcétera, etcétera, donde el mundo está completamente desorientado y donde le damos gracias a Dios, como dice en Efesios, que Él nos ha revelado el misterio de su voluntad. Entonces vamos a analizar un poco sobre estas estadísticas y después vámonos un poco a la historia, porque el que no conoce la historia está condenado a repetirla y todo tiene que tener un origen, como lo vamos a demostrar con lo de los ovnis, y después vamos a ver lo que la Biblia dice al respecto de cuántas criaturas que no son seres humanos o extraterrestres Dios ha creado. En el año 2018 se reportaron 3,395 observaciones de ovnis. El año que sigue, en el 2019, aumentaron a 5,971, o sea, aumentó en un año la observación de los ovnis o el fenómeno ovni en un 43%. En California simplemente observaron 485 fenómenos en el aire de apariciones de platillos voladores, objetos voladores no identificados. En 1947 se estrelló un ovni, es lo que dicen los files o los archivos que el Pentágono acaba de abrir, donde en el pueblo de Roswell, en Nuevo México, decían que venía un extraterrestre. Estos archivos, desde 1947, se conocen como los archivos de Roswell. Se han hecho películas también al respecto. Y durante todos estos años, estoy hablando casi ya de 70 años, el presidente Trump permitió al Pentágono abrir estos archivos, que hace una semana fueron de los medios de comunicación masivos, los abrieron, los publicaron, y lo único que sabemos en estos archivos que estaban escondidos desde 1947 es acerca del testimonio de astronautas, de pilotos de F-16, de personas de integridad científica que aseguran haber visto ovnis, pero ninguno asegura acerca de este personaje extraterrestre. Ahora, muy bien, es interesante que en ese tiempo de 1947, vamos a ver del 30 al 45 más o menos, las naciones del Medio Oriente, vamos ahora a la historia para que tengamos un poco de comprensión, cómo es posible que este fenómeno surgió en el 46, o sea, los ovnis. En menos de 25 años se formaron las naciones que ahorita conocemos en el Medio Oriente. 1923, los ingleses le ganan a los otomanos turcos, el imperio, la guerra, la Primera Guerra Mundial, la pierde Alemania, etcétera, etcétera. Y comienza Francia e Inglaterra a delinear la

0: se han multiplicado estas apariciones de los ovnis. Ahora, ¿ustedes creen que es coincidencia que ahorita estamos en una oscuridad con lo del coronavirus, donde se nos ha ordenado confinarnos? Número uno. Número dos, están apareciendo evidencias de que ya va a haber una vacuna, que esa vacuna puede traer el chip del anticristo. Número tres, ahora vemos lo de los ovnis. Si conjugamos estas tres cosas, pandemias, ovnis, vacuna, chips, ¿ustedes creen que es coincidencia? Estamos hablando de tres temas, de tres argumentos, que ahorita es la comidilla diaria por todos los medios de comunicación y que encontramos la respuesta nosotros.
1: Tres.
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0: Que detrás del mundo que nos rodea está un poder maligno, un poder influenciable que tiene acceso a nuestra mente, que pueden estas criaturas que Dios creó, entidades espirituales, pueden alterar nuestra visión, nuestras neuronas cerebrales, la forma de que percibimos las cosas. Podemos nosotros comenzar a comprender que realmente el mundo no estamos solos, estamos rodeados a nuestro alrededor de entidades espirituales que la Biblia le llama ángeles caídos y también los ángeles de Dios y aparte los demonios. Quisiera ahorita ver la grande diferencia que hay entre los ángeles, los querubines y los serafines. Para contestar de una forma concreta la pregunta, ¿hay extraterrestres? La respuesta es sí, sí hay extraterrestres, pero no son marcianos, ni venusinos, ni plutonianos, ni jupiterianos, son entidades espirituales, que la Biblia es el único libro, vuelvo a repetir, que nos corre las cortinas y nos permite ver que estas criaturas espirituales nos rodean con el propósito de influirnos hacia un lado o hacia el otro, hacia el bien o hacia el mal. Y el poder que estas criaturas tienen, aún los mismos cristianos lo ignoran. Por ejemplo, en el libro del Éxodo capítulo 7, versículo del 10 al 11, Dios manda a Moisés al faraón y le da una vara y le dice que esa vara se va a convertir en culebra para que el faraón se convenza que el poder de Moisés y de Aarón es muy grande y es el de Jehová. Pero algo increíble sucede que la Biblia nos revela del poder de Satanás. Entonces el faraón, cuando vio que la culebra de Moisés, la vara se había convertido en culebra, llamó a sus sabios y a sus hechiceros e hicieron también lo mismo los hechiceros de Egipto con sus encantamientos. Observen esto, Satanás, de acuerdo a este pasaje, tiene el poder de materializar la energía. O sea, una vara que es material inanimado, con átomos, ¿verdad?, que no tienen absolutamente...
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0: Para que algo tenga vida, tiene que reproducirse como las células o los microorganismos más grandes que puedan existir. Él convierte un pedazo de madera en algo vivo, en una culebra. La única diferencia fue que la vara de Moisés se comió a la vara de los hechiceros, demostrando que el poder de Dios es mucho más grande que el de Satanás. Partiendo de este punto, nos damos cuenta que Satanás puede hacer que comience a levantarse esta taza, puede hacer que una persona se levite, puede hacer que tu televisión se prenda, que las cortinas de tu casa se corran, que abra tus ventanas, puede producirte ruidos, que hay cadenas arriba en el techo. Nos puede producir cantidad de fenómenos que muchas veces se atribuyen a la locura de la persona. Pues la psicología y los psiquiatras no saben cómo explicarlo, pero detrás de todas estas cosas existen demonios. Ahora bien, en 2 Corintios 4 dice la Biblia, versículo 3 y 4, que a Satanás se le llama el Dios de este mundo. O sea, él está al control de todo lo que está sucediendo en el mundo. En el versículo, capítulo 11, versículo 4 de 2 Corintios, dice que se disfraza, y esta palabra es metamorfosis. Él puede cambiar su forma y aparecerse como un ángel de luz. Podría proyectarnos que se aparece a través de un santo o de un buñuelo o de una figura de una virgen en un árbol o que a un santito le comience a salir sangre, etc.

0: etcétera, él puede producir fenómenos paranormales que si no conocemos la Biblia, lo atribuimos a Dios. Y dice en 2 de Tesalonicenses capítulo 2, que en estos tiempos en que estamos viviendo, Dios va a permitir un poder engañoso en las personas a fin de que sean condenados los que no creyeron a la verdad, sino que se complacieron con la injusticia. Y vendrá Satanás o el misterio de la iniquidad con señales y prodigios y milagros mentirosos. ¿Por qué? Porque no van a ser de Dios. Y para que podamos distinguir qué es de Dios y qué es de Satanás, necesitamos lo que la Biblia llama discernimiento espiritual. Esta palabra discernimiento significa la capacidad que el Espíritu Santo nos puede dar para poder distinguir entre lo que es de Dios y lo que es falso, lo que es verdad, lo que es mentira, lo que es blanco y lo que es oscuro. Actualmente el mundo no ve lo blanco ni lo oscuro, ve zonas grises y nosotros no estamos en tinieblas. Tenemos que ver claramente, llamarle al pecado pecado, a la oscuridad oscuridad.
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0: Es lo que está pasando actualmente en el mundo y tenemos que comprender que esta aparición de ovnis, finalmente, ¿cuál es el propósito? ¿Qué interesado está Satanás para poder realmente convencernos de que hay extraterrestres? Muy sencilla la respuesta. Dentro de pocos días, semanas, meses, años, no lo sé, vamos a desaparecer millones de personas en el mundo. Aviones que se van a estrellar porque los pilotos desaparecieron, accidentes de tráfico porque los choferes de los camiones ya no están, millones de niños en los sanatorios van a desaparecer, recién nacidos, y los niños, me imagino, menores de edad también se van a ir porque Jesucristo dijo que los niños es el reino de los cielos. En fin, va a causar un caos, pero este caos lo va a causar en el continente americano, porque en Estados Unidos, México y Sudamérica es donde más cristianos hay. En Europa, cuando venga el rapto, ni siquiera van a considerarlo. Pues desaparecieron allá en el continente americano porque el 0.012% de personas en Europa son cristianas. Ahorita, dentro de 10 años, si Europa continúa permitiendo que los musulmanes se reproduzcan como lo están haciendo, Europa en 10 años es un continente musulmán. Así que cuando desaparezcamos, ¿qué van a decir los científicos? Si ahorita están confundidos, no saben nada todavía acerca de si el coronavirus es esto, si fue esto, si fue un murciélago, si fue la creación de un laboratorio, etcétera, etcétera. Nos damos cuenta que la misma ciencia está en progreso y en desarrollo también. No es infalible la ciencia. Bueno, cuando desaparezcamos, van a tratar que inventar algo para poder justificar que desaparecimos. ¿Qué creen ustedes que van a decir? Se los llevaron los extraterrestres.
2: Bueno, he estado viendo aquí algunos de los comentarios, y como todo, algunos a favor, muchos en contra. Me dio risa uno ahí que leí ahorita, dice que Dios guarde al pastor Armando de tantos extraterrestres o algo así, o demonios que se han conectado, algunos comentando negativamente, y me parece muy interesante. ¿Por qué, don Armando? Ahorita usted dijo algo que me porque yo lo conocí a usted como en el año 92, tuvo que haber sido.
0: 93.
2: Y usted vino a nuestra casa después de eso, puede haber sido 93, 94, no sé cuándo, pues ya empezó usted a ir a Costa Rica varias veces. Y este fue el tema con el que yo lo conocí. O sea, mi pregunta es, digamos, no es como que esto y el coronavirus tiene alguna relación para ahorita, o sea, no es como que...
3: Jessica Geno aquí pregunta, buenos días a todos. Quiero preguntar a qué se refiere Jesús en Mateo 10:22 cuando dice que el que persevere hasta el fin, este será salvo. Porque yo sé que la salvación no se pierde. ¿En qué contexto habla Jesús cuando hace esta aseveración? El que persevere hasta el fin, este será salvo. Don Armando.
4: Sí, está en Mateo 24:13. Todo el capítulo 24 de Mateo... Pero
2: está hablando aquí del 10:22, donde dice, y seréis aborrecidos de todas por causa de mi nombre, mas el que persevere hasta el fin, este será salvo. Cuando sí. persigan en esta ciudad, huida a la otra.
4: Entonces. Ok, Jesucristo está profetizando hoy a los judíos. Recordemos algo muy importante. Los cuatro evangelios fueron escritos bajo la ley. Desgraciadamente, cuando comienza el Evangelio de Mateo en nuestras Biblias, dice el Evangelio del Nuevo Testamento o el Nuevo Testamento. Sin embargo, sabemos que el Nuevo Testamento comenzó cuando la iglesia ha sido bautizada por el Espíritu Santo en el cuerpo de Cristo, ahí precisamente en Hechos capítulo 2. Entonces, los cuatro evangelios fueron escritos bajo la ley. Y cuando Cristo les está hablando a los judíos, como el famoso sermón de la montaña, Mateo 5, 6, 7, etcétera, etcétera, está hablándoles bajo la ley. Y cuando el apóstol Pablo, el apóstol Pedro, Santiago y todos los demás que escribieron y bajo el fundamento por el...
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4: Lo que Cristo quería decirles. Y esta cita de Mateo 10, que es la igual de Mateo 24, 13, el que persevere hasta el fin será salvo, aquí Cristo ya lo determina y lo explica claramente. Siempre hay que comparar palabra con palabra, precepto sobre precepto, para poder armar el rompecabezas y tener ya claramente lo que Jesucristo quería decirnos sobre el Espíritu Santo. Entonces, aquí está hablándoles a los judíos que van a pasar la tribulación, porque todo el capítulo 24 está hablando de aquellos que dice...
5: Por favor, busque Primera de Pedro capítulo 1. Primera de Pedro capítulo 1, en un momento vamos a leer los versículos 23 al 25. Continuamos con la serie de estudios bíblicos titulada La Autoridad del Reino. Me ha sido de tanta bendición descubrir juntos la autoridad del reino, aprendiendo cómo estar bajo autoridad, y entonces ejercer la autoridad del reino en nuestras vidas. Lo he dicho, que cuando usted nació de nuevo, nació para ganar. Dios no espera que sea derrotado por el mundo, la carne y el diablo. Dios lo salvó y después le dio dominio. La intención de Dios es que usted gobierne en esta tierra como rey y sacerdote, que tenga dominio. Amigos, lo espero enseñar a lo largo de toda esta serie, que no podemos estar sobre lo que Dios ha puesto bajo nosotros, a menos que estemos bajo lo que Dios ha puesto sobre nosotros. Recuerden, nunca podemos estar sobre lo que Dios ha puesto bajo nosotros, a menos que estemos bajo lo que Dios ha puesto sobre nosotros. Dios no da autoridad del reino a los rebeldes. Si usted tiene un espíritu rebelde, con razón Dios no puede confiarle la autoridad del reino. Recuerde, hemos hablado del señorío de Cristo, cuando el rey es supremo. Hoy hablaremos acerca de la palabra del rey, la palabra de Dios. Ahora Pedro nos describe la palabra de Dios. Empezaremos en el versículo 23. Él nos dice cómo nosotros nos salvamos siendo renacidos, no de simiente corruptible, sino de incorruptible, por la palabra de Dios. Subraya eso, por la palabra de Dios que vive y permanece para siempre. Porque toda carne es como hierba, y toda la gloria del hombre como flor de la hierba. La hierba se seca.
6: ¡Tres! Y 23 minutos.
5: Más la palabra del Señor permanece para siempre. Y esta es la palabra que por el Evangelio os ha sido anunciada. El señorío de Jesús y de la palabra de Dios están entrelazados. La palabra del Señor y el Señor de la palabra son inseparables. Aquí la Biblia se llama a sí misma la palabra de Dios. Me pregunto, ¿cuál es su relación con la palabra de Dios? Algunos la desprecian. Hay los que literalmente la odian, desprecian la Biblia. No hay ninguno aquí, a menos que usted haya venido a burlarse. Y si es así, que Dios tenga misericordia de usted. Pero hay otros que lo niegan. Ellos dicen, yo no la desprecio, sino que no la acepto. No creo que sea la palabra de Dios. Hay otros que la distorsionan, claman creerla, más la distorsionan. Como dice la Biblia, tuercen las Escrituras para su propia perdición. Otros la fragmentan, aceptan creerla, pero la leen más como un libro de matemáticas que como una historia de amor. Pueden partir un pelo teológico en 16 partes iguales, pero no parecen lograr entender el mensaje de la Biblia. Siempre están aprendiendo y nunca llegan al conocimiento de la verdad. Pero supongo que el mayor peligro en este grupo no son los que la niegan, los que la desprecian, la distorsionan o la fragmentan, sino el problema con muchos es que la ignoramos. Nosotros la ignoramos. Decimos que creemos en la Biblia, pero muchos pasan mucho tiempo con los periódicos y la televisión que con la palabra de Dios. Usted no entiende la Biblia. Muchos no podrían nombrar todos los libros de la Biblia si les ofrecen $1,000. Mas decimos que creemos en ella. Nos preguntamos por qué no tenemos más autoridad del reino en nuestros corazones y en nuestras vidas. ¿Podrá ser porque no escuchamos las palabras del rey y que quiere darnos esa autoridad? A estos Dios casó y ningún hombre los separará. Polvo sobre la Biblia y sequía en el corazón. Leamos el pasaje de hoy. Deseo que usted note cuatro cosas acerca de la palabra del rey. Cuatro cosas acerca de la Biblia. Oro que estas cosas sean incrustadas en su corazón. En primer lugar, la Biblia es la irrefutable palabra de Dios. La irrefutable palabra de Dios. Sin controversia, innegable, incuestionable. La Biblia es la palabra de Dios. Mírelo aquí en el versículo 23. Siendo renacidos no de simiente corruptible, sino de incorruptible, por la palabra de Dios. No es la palabra de hombres, es la palabra de Dios. ¿Cómo se escribió la Biblia? Estamos en el capítulo 2. Regrese al 1 y mire el versículo 10. Habla de los profetas del Antiguo Testamento que escribieron acerca de la salvación. Y dice, los profetas que profetizaron de la gracia destinada a vosotros, inquirieron y diligentemente indagaron acerca de esta salvación. Escudriñando qué persona y qué tiempo indicaba el Espíritu de Cristo que estaba en ellos, el cual anunciaba de antemano los sufrimientos de Cristo y las glorias que vendría tras ellos. Este dice que los profetas del Antiguo Testamento profetizaron por medio del Espíritu de Cristo que estaba en ellos. El Espíritu Santo estaba profetizando a través de ellos. La Biblia, aunque tiene pluma humana, no fue escrita por los hombres, sino por el Espíritu Santo de Dios. La Biblia es la palabra de Dios. Permítame decirle algo muy interesante. Existen muchas descripciones para la Biblia. Pero la mejor descripción en la que puedo pensar y la favorita descripción de Dios para la Biblia es la palabra de Dios. El primer punto es este. Es la irrefutable palabra de Dios. No podemos negarla, no podemos distorsionarla, no podemos diluirla. Debemos postrarnos ante ella si vamos a tener la autoridad del reino. Segundo, no solo es la irrefutable palabra de Dios, es la incorruptible palabra de Dios. Mire el versículo 23. Siendo renacidos no de simiente corruptible, sino de incorruptible, por la palabra de Dios. Ahora, ¿qué significa cuando dice la incorruptible palabra de Dios? Significa que no tiene ninguna mancha, ni defecto. No existe ninguna corrupción en la palabra de Dios. ¿Sabe usted cómo sé que la Biblia es la incorruptible palabra de Dios? Ha permanecido de pie con tanta predicación falsa. Piénselo. Piensa en todas las tonterías que se han dicho en el nombre de la Biblia. Y aún la Biblia permanece firme. Los ateos han protestado contra la Biblia. Los agnósticos se han reído de ella sarcásticamente. Los liberales han movido cielo y tierra para refutar sus milagros. Los materialistas la han ignorado.
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5: La han torcido. Y aún así es la incorruptible palabra de Dios. Aquí está el tercer punto. Es la indestructible palabra de Dios. La indestructible palabra de Dios. Observe el versículo 23. La Biblia dice de sí misma que vive y permanece para siempre. Y luego en el versículo 25, dice que la Biblia permanece para siempre. La Biblia no es el libro del mes. La Biblia es el libro de las edades. Esta mañana leí la Biblia y habló a mi corazón. Me fue de aliento y nutrición. También leí el periódico, que no hizo nada por mí. ¡Cuán refrescante! ¡Cuán maravillosa es la Biblia! Siglo tras siglo las personas han tratado de quemarla o enterrarla. Los reyes de esta tierra se han puesto en su contra. Y las escuelas públicas del país parecen estar firmemente en su contra. No obstante, es la palabra de Dios. Permanece para siempre. Les diré esto, amigos. Hay muchas personas que han pronunciado la muerte de la Biblia, pero el cadáver ha sobrevivido a los que cargaban el féretro. Ahora, la Biblia vive y permanece para siempre.
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5: Indestructible. No puede marchitarse, no puede desintegrarse. Jesús dijo, ni una jota, ni una tilde pasará de la ley hasta que todo se haya cumplido. Las garras del tiempo y el detestable aliento de la descomposición y todos los pronósticos de los científicos, Carl Sagan y el resto de ellos, pueden decir lo que deseen, pero en este siglo XX, este libro, la palabra de Dios, es el libro más circulado en todo el mundo. Ha permanecido a través de los siglos. Gracias a Dios. La gente ha tratado de tumbar. Una vez le pidieron a un hombre, queremos que construya una pared que no se pueda tumbar, que no se derrumbe. Él se puso a trabajar y él dijo, lo he hecho. Construí una pared de 4 pies de alto y 5 pies de ancho. Si la tumban, será un pie más alto de lo que era antes de que la empujaran. Amigo, así es la Biblia. Parece que entre más se oponen a esta, más crece. Es la irrefutable palabra de Dios. Amigo, quiero que usted sepa que es la incorruptible palabra de Dios. Quiero que usted sepa que es la indestructible palabra de Dios. Y ahora quiero que usted finalmente aprenda que es la indispensable palabra de Dios. Es la indispensable palabra de Dios. Por favor, mire el versículo 23 de este texto. Nos dice, siendo renacidos, no de simiente corruptible, sino de incorruptible, por la palabra de Dios, que vive y permanece para siempre. Veamos el versículo 25. Leímos el verso 23. Ahora el verso 25. Más la palabra del Señor permanece para siempre. Y esta es la palabra que por el Evangelio os ha sido anunciado. Permítame compartir un poco acerca de cómo la palabra del Rey obra en la iglesia y en el mundo. Primero, proporciona el mensaje de la iglesia. ¿Cuál es el mensaje de la iglesia? El Evangelio. ¿Y de dónde tomamos el Evangelio? Tomamos el Evangelio de la palabra de Dios. La Biblia dice en el versículo 25, y esta es la palabra que por el Evangelio os ha sido anunciada. El Evangelio no necesita reconsiderarse. Necesita volverse a enseñar. El mensaje de la iglesia es el Evangelio. Usted no...

0: no podría decir nada mejor de mí que me haga sentir bien que decir que Adrian Rogers lleva una vida limpia y es un predicador del Evangelio. Debemos predicar el Evangelio. Hay otras personas que pueden predicarlo mejor, pero nadie puede predicar un mejor Evangelio que el que predico, porque existe solo un Evangelio. Y usted obtiene ese Evangelio de la Palabra de Dios. No necesitamos un Evangelio nuevo ni moderno para una nueva era y moderna. La Palabra de Dios, la Palabra del Rey, proporciona el mensaje de la Iglesia. ¿Lo entendió? ¿Y qué más hace? Prescribe el método de la Iglesia. El mensaje es el Evangelio. ¿Cuál es el método? El método es la predicación del Evangelio. Versículo 25. Y esta es la palabra que por
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0: Muchas personas están diciendo, no queremos oír. Ahora, más la predicación. Dennos presentaciones, dramas, dennos programas, conciertos. Y todas estas cosas son buenas. Las llevamos a cabo aquí. Todo tiene su lugar. Pero es un nada espléndido sin la predicación de la palabra de Dios. Y ninguna iglesia jamás crecerá, prosperará y será una iglesia neotestamentaria hasta que el púlpito sea central y el evangelio sea central en el púlpito. No hay sustitución para la predicación del evangelio de Jesucristo. Y porque proporciona el mensaje de la iglesia, y porque prescribe el método de la iglesia, proporciona la membresía de la iglesia. Mire, por favor, versículo 23. Siendo renacidos, no de simiente corruptible, sino de incorruptible por la palabra de Dios. Una iglesia neotestamentaria debe tener una membresía regenerada. El ser nacido de nuevo no es opcional, es fundamental para la membresía. La iglesia es una familia, y usted llega a ser parte de una familia al nacer en ella. Y para ir al cielo debe nacer de nuevo. Y si no nace de nuevo, no verá el cielo. Si usted solo ha nacido una vez, morirá dos veces. La primera muerte es la muerte física, la segunda es la muerte eterna. Pero si ha nacido dos veces, solo morirá una vez. Usted puede morir físicamente, pero no eternamente. Usted debe nacer de nuevo.
2: Jesús y dijo, 36 minutos.
0: ¿O es necesario nacer de nuevo? Bien, ¿cómo puede nacer de nuevo? Leamos el versículo 23. La Biblia dice, siendo renacidos, no de simiente corruptible, sino de incorruptible, por la palabra de Dios. He predicado lo suficiente para saber que mis ilustraciones, historias y bosquejos no dan vida, mas la palabra de Dios impregna con vida. Usted nace de nuevo por la palabra de Dios. Hay vida en ella. Existe la fuerza dadora de vida en la palabra de Dios. Él dice que es como una simiente o semilla, no corruptible sino incorruptible. Una semilla tiene germen de vida y produce vida como la vida que es inherente en ella. Cuando la semilla de la palabra de Dios entra en usted y el Espíritu de Dios sopla sobre ella, germina la vida. Es por ello que Jesús dijo en Juan capítulo 6, versículo 63, las palabras que yo os he hablado son espíritu y son vida. Las palabras que yo os he hablado. Amigos, este libro es la palabra del Rey. Es la palabra del Rey. Es diferente a cualquier otro libro. Estas palabras están vivas. La Biblia es vida y eficaz y más cortante que toda espada de dos filos. Da la vida. Es por eso que el apóstol Pablo habló en sus predicaciones, asidos de la palabra de vida. Hay poder en la palabra de Dios. Toda iglesia será iglesia poderosa si da importancia a la palabra del Rey. Nunca podremos tener la autoridad del reino. Hablaremos, predicaremos, testificaremos, ni viviremos con autoridad hasta que nos sometamos a la autoridad de la palabra de Dios. Es la irrefutable palabra de Dios. Amigo, es la incorruptible palabra de Dios. Es la indispensable palabra de Dios. Espero que usted lo crea. ¿Lo cree? Ahora, si usted lo cree, si cree que es la palabra del Rey, y usted quiere la autoridad del reino, entonces será mejor que escuche lo que el Rey está diciendo, y será mejor que se someta a esa autoridad, porque si no se pone bajo esta, nunca estará sobre esas cosas que Dios quiere que usted esté sobre. Lo que estoy diciendo es esto, que la palabra del Rey proporciona a la iglesia su mensaje, el Evangelio, prescribe el método, la predicación del Evangelio, y proporciona la membresía. Es la palabra de Dios. la que hace que las almas se salven. Usted nace de nuevo por la palabra de Dios. Cuando oye la verdad del Evangelio, amigo, esta inculca su fe en su corazón y en su vida. Se lo estoy diciendo, si usted quiere creer, puede creer porque Dios le dará esa fe. Y nunca diga, bueno, no es mi culpa si no tengo fe. Algunas personas pueden creer y otras no pueden creer. La Biblia dice, la fe es por el oír y el oír por la palabra de Dios. Su problema no es intelectual. Ahora, Billy Graham dijo, cuando cedí mi voluntad quedó establecido. Su problema está en su voluntad. Usted no tiene problemas intelectuales si no cree en la Biblia, tiene problemas morales. Su problema no sale de su cabeza, sale de su corazón. La Biblia dice, mirad hermanos, que no haya en ninguno de vosotros corazón malo de incredulidad. La Biblia, la palabra de Dios, inculca fe en su corazón. Y si usted quiere saber, puede saber, y su corazón responderá a la palabra de Dios, como su ojo responde a la luz cuando opera.

0: correctamente y su oreja responde al sonido cuando opera correctamente. Su corazón responde a la palabra de Dios cuando usted está listo para escuchar la palabra de Dios. Abra su corazón hoy. Y por favor diga, Señor Jesús, creo en tu palabra. Creo en ella cuando enseña que tú eres el Hijo de Dios. Creo en ella cuando enseña que tú moriste en la cruz por mis pecados. Creo en ella cuando enseña que resucitaste de entre los muertos. Creo en ella cuando enseña que si creo en ti y confío en ti, tú me salvarás. Tú dijiste en tu palabra, cree en el Señor Jesucristo y serás salvo. Confío en ti. Ahora mismo, con todo mi corazón, de una vez y para siempre, te recibo como mi Señor y Salvador y me apoyo firmemente en tu palabra. ¿Dónde va a tener usted seguridad? ¿Dónde va a obtener seguridad? Usted no va a recibir seguridad de sus sentimientos. Yo me salvé cuando era un joven adolescente, pero no tenía seguridad, porque estaba buscando en mí mismo esa seguridad. A veces pensaba que era salvo y a veces que estaba perdido. Recuerdo haberme detenido en la esquina de la calle 39 y la avenida Calvino en West Palm Beach, en Florida, a una cuadra de la casa de mi novia, la señora con quien estoy casado, y a una cuadra de la mía. Llevé a Joyce a su casa. Era una noche de verano, las estrellas resplandecían, pero me sentía miserable, no tenía seguridad, y yo deseaba seguridad. Empecé a orar. Para ese entonces ya había aprendido de qué se trataba el Evangelio. No incliné mi cabeza, sino que miré al cielo, no en arrogancia, sino que quería ver el rostro de Dios. Y dije, Señor, no sé si soy salvo. Y el diablo está tratando de hacerme dudar. O si estoy perdido. Y el Espíritu Santo me tiene bajo convicción. Pero sí sé que no tengo paz. Y le cité la palabra de Dios que dice, cree en el Señor Jesucristo y serás salvo. Y dije, Señor, esta es tu palabra. Ahora mismo, de una vez y para siempre, voy a apoyarme firmemente en tu palabra. Y miré los cielos y dije, Señor, ahora, si nunca te he recibido, te recibo en este momento, ahora mismo. Si lo he hecho antes, esto no hará que se pierda, pero estoy poniendo una marca ahora mismo. Estoy apoyándome en tu palabra, entra en mi corazón, perdona mis pecados, sálvame, gracias por hacerlo. No busco una señal, no pido un sentimiento, sino que me apoyo en tu palabra. Cuando dije eso, un río de paz empezó a fluir en mi corazón. Desde ese momento he tenido la seguridad bendita que Él vive en mí, porque no me apoyo en mis emociones ni en mi buena vida, sino en la palabra de Dios. Jesús dijo en la Biblia, en Juan capítulo 5, versículo 24, de cierto os digo, el que oye mi palabra y cree al que me envió, tiene la vida eterna. Juan dice, estas cosas os he escrito a vosotros que creéis en el nombre del Hijo de Dios, para que sepáis que tenéis vida eterna. Fue escrito para que supiera. Amigo, se lo estoy diciendo. La Biblia es la irrefutable palabra de Dios. Es la palabra incorruptible de Dios. Es la palabra indestructible de Dios. Es la palabra indispensable de Dios. Produce la membresía de la iglesia. Y cuando la Biblia se predica, la palabra de Dios es la semilla que produce la salvación.
1: ¿Cuántos de ustedes no debieron de haber muerto hace mucho tiempo? Pero no lo han hecho. No han sucedido porque ustedes están en las manos del Rey de Reyes y Señor de Señores. Y la Biblia dice, el que esté en mis manos, nadie. El ángel de Jehová. Esa es la misión. Algunos dicen que estos ángeles no solamente nos protegen, sino que estos ángeles del Señor.
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1: Administración de diversidad, eso lo explica también el apóstol San Pablo. En algunos momentos, cuando estamos orando por los enfermos, algunos hemos tenido esa experiencia en alguna de nuestras campañas donde hemos visto milagros, hemos tenido testimonio al final que en la hora de la administración se pueden ver ángeles, algunas veces se dejan ver. Pablo habla de los ángeles ministradores que se unen con los hijos de Dios. Qué lindo, ¿no? Bueno, ahora sabemos de esa bendición, ¿verdad? Pero sigamos hablando de los ángeles. La imagen es preciosa, la imagen habla por sí sola. La imagen habla. Una vez mi niña me dice: papi, tengo miedo. Le dije: ¿de qué tienes miedo? Tengo miedo. Le dije: mira, mija, no te preocupes. Mientras tú estás dormidita, el ángel del Señor te protege, te cuida. Él siempre está cuidándote. Qué lindo. El secreto de recibir a Jesús no solamente es recibir protección sobre tu vida, sino que tus niños están bajo protección del Señor. Porque los ángeles protegen y cuidan a tus niños también. Así es que es preciosa, la imagen es linda para que sueñen con ella. Ángeles mensajeros, como el caso de María. Múltiple decía. Insisto, un ángel de Dios no se le puede aparecer a una persona soberbia o una persona apóstata, excepto que venga para juicio. Cuando venga a decirle: tu tiempo se terminó. Igual, mensajeros, como los dos mensajeros que aparecieron minutos después que el Señor fue alzado en una nube al cielo, y aparecieron aquellos dos seres angelicales para darnos mensaje de esperanza. Varones, hermanos y galileos aquí presentes, a este Jesús al cual habéis visto ir en una nube, asimismo, Él volverá. Los ángeles también hablan de la venida del Señor. De hecho, el Apocalipsis está lleno de puros seres angelicales anunciando la venida de Cristo Jesús. Los ángeles mensajeros son los que usualmente se relacionan con los creyentes en términos de guerra espiritual. Miren qué lindo esto. Ellos interpretan la voluntad de Dios, protegen, proveen y guían. Y traen respuesta a las oraciones, anuncian, advierten, instruyen, traen juicio, animan, sustentan, alertan, libertan e interceden a favor del creyente en la batalla. Qué lindo, ¿no? Muchos creyentes no se dan cuenta de que existe ayuda. El rey David pidió esa ayuda en su momento de crisis. Espera un momento antes de seguir. Constantemente escuchamos a líderes católicos decir: y aquí lleves estatuita del arcángel Miguel y del arcángel Gabriel y del ángel fulano de tal, y cuando usted está en crisis, clame y dígale: arcángel San Miguel, ayúdame. ¿Realmente le va a escuchar San Miguel si usted le pide ayuda a Miguel, directamente a Miguel? Yo quiero tocar esta parte. Disculpe que me baje. Yo sé que está prohibido. Estamos grabando. Me han prohibido que me baje y todo. ¿Y obedece a los ángeles si usted le da orden? Una vez conocí un elemento.
3: 3:49.
1: Cuando empezaba a florecer la apostasía y había entrado la calentura de algunos de llamarse apóstoles y otros llamarse profetas. Y de momento este que es, supuestamente era profeta. Y estábamos en un evento, en una campaña, y estábamos sentados en una mesa todos comiendo, y de momento le comenzó a decir: ¡ángel fulano de tal! Disculpe, no me acuerdo el nombre que él decía. ¡Ángel fulano de tal! ¡Cuida la puerta! ¡Ángel tal! ¡Haz que la comida se mantenga caliente! Y la gente, los hermanos ahí, porque muchos hermanitos a veces se vuelven no sé cuál es la palabra para decir, pero como que hay hermanitos que les fascina escuchar estas cosas. Cuando terminamos allá, yo le dije: ¿sabes qué? Lo que tú estás diciendo no es correcto y es antibíblico.
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1: Los ángeles no obedecen órdenes de nosotros. Imagínense si los ángeles obedecieran órdenes de nosotros. A veces cuando nosotros estamos súper enojados y queremos tomar la venganza, Qué lindo, que dice el precioso Dios. Los ángeles no obedecen órdenes, ni de ustedes, ni de su servidor, ni de quien se llame superungido. No reciben órdenes. Los ángeles solamente reciben órdenes del Altísimo y solo van a actuar si el Altísimo se lo pide. Es decir, que si tú quieres protección de Dios, tienes que clamar a Dios. Puedes decir, Señor Jehová, Señor Jesús, manda a tu ángel. Lo puedes hacer, pero te estás pidiendo al Señor. La palabra dice, todo lo que pidieres en mi nombre. Bueno, aclarar eso, porque no vaya... Ahí dice, entonces sí, ya me voy a comprar mi estatuita de Miguel. No sé. Citas bíblicas que están ahí para los que apuntan. Y le voy a citar dos de los pasajes para que vean. El rey David en su momento de crisis clamó. Sean como el tamo delante del viento, y el ángel de Jehová los acose, sea su camino tenebroso y rebladizo, y el ángel de Jehová los persiga. Salmo 35:5-6. Allí David está recurriendo al Altísimo en su oración. Está en el Salmo, se está dirigiendo a Jehová de los ejércitos y está pidiendo ayuda ante sus enemigos que se lo quieren comer vivo. El rey Ezequías. Pero el rey Ezequías y el profeta Isaías, hijo de Amós, oraron por esto y clamaron al cielo. Y Jehová envió un ángel, el cual destruyó a todos los valientes y esforzados. Perdón, destruyó a todo valiente y esforzado y a los jefes y capitanes en el campamento del rey Asiria. Por tanto, este volvió a su tierra avergonzado y al entrar en el templo de su Dios lo mataron a espada a sus propios hijos. Tremendo juicio que cayó ese rey impío. Cuando el rey Isaías, el rey Ezequiel y el profeta Isaías se vieron acorralados del enemigo, clamaron a Jehová y Jehová envió su ángel. Nótese, Jehová envió su ángel. Interesante. Seres angelicales, como dijimos, hay de todo, mensajeros, protectores. Ángeles que anuncian juicio y ángeles apocalípticos y ángeles que cumplen misiones específicas, que ya me voy a detener en la segunda parte de esto. Son tres puntos que me tengo a hablar bastante sobre ellos. Arcángeles y serafines. Antes de entrar en esta siguiente parte, me quiero detener aquí.
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1: Ahora vamos a entrar en otra parte bien profunda. La Biblia dice que en el cielo está compuesto por arcángeles, pero hay dos principados que se mencionan. Serafines y querubines. ¿Quiénes son los querubines? Recordamos todos los que conocemos la Biblia, especialmente el pasaje de Ezequiel 28, que el personaje que se reveló en el cielo tenía el puesto de querubín. ¿Qué es un querubín? Antes de entrar en esta parte profunda, analicemos a continuación el papel de un querubín, porque ahí le va a dar la idea quién es Satanás el diablo. Los querubinos constituyen otra orden de ángeles, evidentemente de alto rango, puesto que Satanás era un querubín. Ezequiel 28:14-16. Aparentemente ellos funcionan como guardas de la santidad de Dios. Es decir, parece que la misión de los querubines, su misión es específicamente el celo, porque se guarde la santidad dentro del templo. Son ángeles específicamente para estar al cuidado. Por eso, cuando se construyó el templo de Jerusalén, Dios ordenó que hicieran querubines también. No para que los adorasen, sino para dar a entender que el ojo de Jehová

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2: 4 y 2 minutos.
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2: Cuatro y quince minutos.
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2: 4 y 28 minutos.
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0: Pastor Ataque.
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2: para 4 y 54 minutos
0: 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Cumple lo que prometes. 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
2: Cinco y un minuto.
3: La radio te informa la hora. 17, un minuto.
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3: La radio te informa la hora. 17, un minuto.

Bien, queridos hermanos, muy buenas tardes, amados hermanos en Cristo Jesús. Que la paz y la bendición siempre esté con cada uno de ustedes, queridos hermanos en Cristo Jesús. Bien, también esta tarde de bendición, también con tu programa Una Tarde con Jesús. Claro que sí, queridos hermanos en Cristo Jesús, estamos contentos y felices de ser parte, de ser hechos suyos. Claro que sí, queridos hermanos en Cristo Jesús, bien esta tarde de bendición. Yo sé que hoy día es muy importante para cada hermano, para cada hermana en Cristo Jesús. Bien, hermanos en Cristo Jesús, sigamos adorando al Señor de todo nuestro corazón, porque Él vive para siempre. Queridos hermanos en Cristo Jesús, así también estamos saliendo a través de esta radio Salvación, bendiciendo muchas vidas. Bien, mis amados hermanos, hoy es un día de bendición. Hoy es un día donde nosotros vamos a estar conectados delante de Dios. Hoy es un día donde nosotros vamos a decir: Señor, aquí estoy. Bien, mis amados hermanos en Cristo Jesús,

Yo sé que nosotros nos encontramos felices, dichosos de ser hechos suyos. Claro que sí, amados hermanos en Cristo Jesús, bien en esta hermosa tarde, siendo exactamente las 5:09. Bien en este día tan importante, yo sé que muchos hermanos en Cristo Jesús están trabajando y yo sé que muchos hoy les ha ido bien, les ha ido de bendición a bendición. Mis amados hermanos en Cristo Jesús, siempre con una mirada en Cristo. No simplemente decir soy cristiano, pero al final nuestros hechos dicen todo lo contrario. Entonces, mis amados hermanos, así como nuestros hechos, queridos hermanos, resaltan que Cristo vive en nosotros, así también tiene que resaltar, porque nosotros hemos aceptado a Jesús de todo nuestro corazón. Claro que sí. Bien, esta tarde va a haber mucha bendición. Queridos hermanos, no se pierdan. No deje de sintonizarnos de lunes a viernes a partir de las 5 de la tarde a 6 de la tarde. Estaremos con tu programa Una Tarde con Jesús. Bien, amado joven, amado señorita, tal vez no les hayáis saludado, pero les saludo con el amor y la bendición del Padre. Bien, esta tarde de bendición, a través de esta radio podemos llegar a diferentes lugares sin tocar, sin molestar a nadie. Solamente conectar la radio, sintonizar tu radio Salvación. Una radio que inspira valor y justicia para diferentes personas de este mundo. Bien, a través del celular, a través de los medios, a través de las redes sociales, queridos hermanos, nosotros ya nos estamos enterando las cosas que van a ocurrir. Pero antes de eso, la Biblia ya estaba escrito, queridos hermanos. La Biblia ya estaba profetizada qué es lo que va a acontecer durante tiempos que vienen. Queridos hermanos, en Cristo Jesús, tenemos que sentirnos felices. Tenemos que sentirnos dichosos porque nosotros no somos de aquí, sino nosotros somos de allá del reino eterno. Sé que, queridos hermanos en Cristo Jesús, a veces nos imaginamos tantas cosas y decimos y pensamos muy diferente. Y decimos, viene en nuestro pensamiento, tal vez dejar de ya venir a congregarnos. Querido hermano en Cristo Jesús, yo te digo con todo mi corazón, el día que tú te vas a apartar del Señor es el día de tu miseria. El día que tú le dices no al Señor, ese es el día que tú prácticamente vas a decaer tanto espiritualmente y tanto en tu trabajo. No te va a ir bien porque sabes, tú lo has negado, o simplemente a Jesús, sino al Espíritu Santo de Dios. Querido hermano en Cristo Jesús, hay que seguir adelante en el camino de Dios. Hay que seguir, hay que perseverar hasta el fin. Así como su palabra nos dice en el libro de Santiago, quisiera que para empezar podríamos leer este hermoso versículo que se encuentra en el libro de Santiago, capítulo 2, versículo 1. Dice la palabra de Dios: hermanos míos, que vuestra fe en nuestro glorioso Señor Jesucristo sea sin acepción de personas. Y nos habla, amado hermano en Cristo Jesús, que nuestra fe no tiene que ser prácticamente, tiene que ser una fe genuina, una fe natural, una fe que salga de nosotros. Que no sea, queridos hermanos, una acepción. ¿Ya qué más me da confiar en Dios? No, eso no es una fe. La fe

Hermanos, es la certeza, la seguridad de lo que no se ve como si fuera. Es como decir, yo digo, yo le veo al Señor, pero en realidad nadie le ha visto al Señor. Pero por fe nosotros lo vemos y lo conocemos, porque creemos en Él. Es por eso que también a través de la palabra nosotros hemos aceptado a Jesús de todo nuestro corazón, y le hemos dicho, Señor, te acepto de todo mi corazón, porque tú estás conmigo, y así como tú estás conmigo, también tú estarás con mis hermanos y hermanas en todos los lugares de este mundo, Señor. Querida familia en Cristo Jesús, una vez más les saludo en el nombre de nuestro Señor Jesucristo. Querida familia, sigamos adelante, sigamos en el camino del Evangelio de Jesucristo, porque también su palabra nos dice, id por todo el mundo y predicad el Evangelio a toda criatura. Bien, amados hermanos, nosotros nos tenemos que sentir contentos y felices por ser parte, por ser hijos de Dios. Bien, mi amada familia en Cristo Jesús, sigamos adelante en el camino de Dios. No hay que desmayar, hay que seguir adelante. Bien, con estas palabras de bendición, damos inicio también a este programa de bendición. Yo sé que va a ser una tarde de bendición. No se pierda, de lunes a viernes estaremos con ustedes, con tu programa Una Tarde con Jesús. Una tarde lleno de bendición, una tarde donde tú vas a oír la voz de Dios, donde vas a oír la voz de Dios a través de su palabra. Y también una tarde donde tú te vas a deleitar con alabanzas que van a inspirarte, que van a levantarte. Claro que sí, alabanzas que van a motivarte a seguir adelante, a ganar muchas almas, a ganar y predicar y compartir a las vidas que necesitan la palabra del Señor. Claro que sí, amados hermanos, amada familia de Cristo. Sé que a veces nos debilitamos como creyentes, como cristianos. Empezamos con el pie derecho, como tal vez las personas lo dicen. Queridos hermanos, sé que el camino es complicadito, pero amado hermano, si tú confías, pones tu confianza en el Señor, nada te va a pasar. Si tú le dices, Señor, pongo mi confianza en ti y tú guíame, fortaléceme, porque yo te necesito, Padre. Así como el siervo brama por corrientes de agua, así también clama mi alma por ti, oh Jehová. Querido hermano, hermana en Cristo, tal vez tú te sientes triste, desconsolado, y no sabes qué hacer. Amigo o amiga, tal vez tú estás escuchando esta radio cristiana. Yo sé que va a tocar tu corazón. Tal vez no hay esperanza para ti. Los médicos te han desahuciado. La ciencia médica te ha dicho que para ti no hay solución. Que para ti no hay, no lo hay. Sabes, querido hermano, para la ciencia médica la respuesta es negativa, es no, no, no, no hay. Pero para nuestro Señor Jesucristo, todo lo negativo se convierte en positivo, y el Señor dice que tú serás una mujer de oración. El Señor te dice que tú serás un hombre, un varón de oración. El Señor te dice que tú serás un servidor y que va a ir a predicar la palabra. El Señor te dice, yo soy el médico, yo soy el doctor de doctores, yo soy. El Señor te dice que Él es el médico de médicos. Querido hermano en Cristo Jesús, por favor acércate a la casa de Dios, ven a Jesucristo, ven a Él, confía, pon tu confianza en Él. Tu confianza plena debe estar en Él. Querido hermano, querida hermana, ven a Jesús, que Él te busca y te clama de todo corazón. ¿Sabes, amada familia en Cristo? Muchas veces solíamos
acudir a personas que saben.

muchas veces acudimos a los doctores, a los médicos, siendo cristianos. ¿Y por qué? ¿Por qué pasa eso? Porque no hemos entregado nuestra vida al Señor como Él demanda entregar. ¿Qué quiere decir, querido hermano? Aceptar de todo corazón al Señor. Tal vez no hemos aceptado a Jesús de todo nuestro corazón. Querida familia en Cristo Jesús, si nosotros no le hemos aceptado a ese Rey de Reyes, entonces nuestra vida no va a ser lo mismo. Si tú no le has aceptado a Jesús de todo tu corazón, querida familia, no vas a ver resultados, porque tienes que aceptar de todo corazón al Señor. Si tú le aceptas a Jesús de todo tu corazón, el Señor cambiará y restaurará tu vida. El Señor transformará. El Señor te cambiará. Por eso, querida familia, tienes que entregarte de todo corazón a Él. Entrégate a Él. Si todavía no lo has hecho, hoy es el momento. Hoy es la hora. Hoy es. No esperes el día de mañana. Hoy es. El Evangelio ha llegado a tu vida. Hoy, más que nunca tú, tienes que aceptar de todo corazón al Señor, porque su palabra nos dice: venid a mí todos los que estéis cargados y cansados, que yo os haré descansar. Llevad mi yugo sobre vosotros, porque mi yugo es fácil y ligera mi carga. Querida familia, ven a Jesús. Jesús te llama y te busca en esta tarde de bendición. Bien, queridos hermanos en Cristo Jesús, vamos a seguir alabando en esta hermosa tarde de bendición, siendo la hora exacta 5:21. Claro que sí, tu radio que siempre escuchas en tu casa, en tu barrio, en tu calle, es Radio Salvación. Bien, queridos hermanos en Cristo Jesús, nosotros nos tenemos que sentir dichosos, felices de ser hijos del Rey. Claro que sí, amados hermanos en Cristo Jesús. Bien, vamos a alabar con alabanzas de bendición. Y esta alabanza dice: con todo mi corazón. Y esto suena y suena así. Y para ti, Señor Jesús, de todo mi corazón, y le decimos: Cristo vive, Cristo vive, Cristo.

Bien, amados hermanos, en Cristo Jesús, así también hemos bendecido el santo nombre de nuestro Señor Jesucristo. Claro que sí, queridos hermanos, en Cristo Jesús tenemos que estar de bendición a bendición. ¿Y cómo estamos, pueblo, iglesia de Jesucristo? ¿Cómo se encuentra la juventud de hoy? ¿Cómo se encuentran los jóvenes victoriosos en Cristo Jesús en esta noche de bendición? Bien, amados hermanos, vamos a seguir alabando, vamos a seguir adorando al Eterno. Bien, esta adoración dice, ¿a dónde iré? Esta oración refleja, separados del Señor, nada podemos hacer. Pero antes, queridos hermanos, vamos a compartir frases bíblicas. Y nos dice, querido hermano, cantad alegres a Dios, habitantes de toda la tierra. Claro que sí, amados hermanos, cantad alegres, habitantes de toda la tierra. Bien. Son las 5:27. Claro que sí, amados hermanos, son las 5:27. ¿Y cómo estamos, iglesia y pueblo de Jesucristo, en esta noche de bendición? Bien, queridos hermanos, pero antes invitarte al culto de hoy, a la iglesia El Verbo, frente a la cancha Ramón Castilla. Querido hermano, tú eres bienvenido a este culto de bendición. Querido hermano, te invito para que tú vengas a este culto de bendición. Tú estás escuchando Radio Salvación. Claro que sí, hermano, estás escuchando tu radio preferida, tu radio que siempre sintonizas. ¿Y cómo? Radio Salvación. Bien, queridos hermanos en Cristo, le dejamos con esta hermosa adoración. Así como mi persona también se está deleitando con esta alabanza, esta adoración de bendición. Querido hermano, también yo quiero que tú te bendigas con esta adoración de bendición. Claro que sí. DJ, suéltame.

Bien, amados hermanos en Cristo Jesús, vamos a seguir también deleitándonos con adoración. Pero antes, queridos hermanos, vamos a compartir la palabra del Señor que se encuentra en el libro de Mateo capítulo 24. Bien, amados hermanos, la palabra de Dios nos dice en el libro de Mateo capítulo 24, del versículo 3 hacia adelante. Dice la palabra de Dios: y estando él sentado en el monte de los olivos, los discípulos se le acercaron aparte, diciendo: dinos, ¿cuándo serán estas cosas y qué señal habrá de tu venida y del fin del siglo? Respondiendo Jesús le dijo: mirad que nadie os engañe, porque vendrán muchos en mi nombre diciendo: yo soy el Cristo, y a muchos engañarán. Y oiréis de guerra y rumores de guerra. Mirad que no os turbéis, porque es necesario que todo esto acontezca, pero aún no es el fin. Porque se levantarán nación contra nación y reino contra reino, y habrá pestes y hambre y terremotos en diferentes lugares. Y todo esto será principio de dolores. Entonces os entregarán a tribulación y os matarán, y seréis aborrecidos de todas las gentes por causa de mi nombre. Muchos tropezarán entonces, entregarán unos a otros, y unos a otros se aborrecerán. Y muchos falsos profetas se levantarán y engañarán a muchos. Y por haberse multiplicado la maldad, el amor de muchos se enfriará. Mas el que persevere hasta el fin, este será salvo. Y será predicado este evangelio del reino en todo el mundo, para testimonio a todas las naciones, y entonces vendrá el fin. Queridos hermanos, esta palabra que ha impactado, yo sé que, queridos hermanos, ha impactado sus corazones, porque nos habla de la venida del Señor. Dice que no os turbe vuestro corazón, porque todavía no es el fin, pero vendrán señales. Queridos hermanos, en el versículo 3 nos dice: mas el que persevere hasta el fin, este será salvo. Queridos hermanos, ese versículo dice todo. Mas el que persevere, mas el que resiste, mas el que sigue, mas el que no se hace engañar con ningún mentiroso que dice: yo soy el Cristo. La persona que no teme y no tiene miedo a lo que viene naturalmente, tal vez a las enfermedades que va a venir, tal vez a las guerras, porque su confianza está en Jesús. Mas el que persevere hasta el fin, este será salvo, nos dice nuestro Señor Jesucristo. Mi amado hermano, sé que van a venir muchas cosas, pero nosotros tenemos que tener en cuenta esta palabra que nos dice al final en el versículo 13. Nos dice: mas el que persevere hasta el fin, este será salvo. Muchas señales van a venir antes de la venida del Señor. Tienen que venir, tienen que acontecer para que el Señor vuelva. Pero nosotros tenemos que seguir confiando a toda costa al Señor, no negando nuestra fe, seguir confiando en el Señor con todo nuestro corazón. Querido hermano, tenemos que seguir confiando en el Señor. Mi amada familia en Cristo, por eso nos dice en su palabra: mas el que persevere hasta el fin, este será salvo. Por eso, querido hermano, si tú estás pasando tribulación o tristeza en tu vida, tú tienes que perseverar hasta que Cristo vuelva. Resiste,
si no puedes, pide ayuda a tu pastor. Dilo, pastor, pastor, estoy pasando esto. Por eso la Biblia nos dice, si tienes problemas, vaya donde el pastor, dilo, cuéntalo. Pero si no, enciérrate en tu casa y ora al Señor de todo tu corazón y dilo, Señor, es lo que me pasa. Resiste, persevera, querido hermano, porque el que persevera hasta el fin será salvo, dice su palabra. No lo digo yo, sino dice la Biblia, la Escritura de Dios, que fue inspirada por el Espíritu Santo. Querido hermano, sigamos adelante en el camino de Dios. Tenemos que perseverar hasta el fin, porque vendrán muchas señales. Y yo sé que muchos se están intimidando, porque en las redes sociales vemos señales en eso. Son señales de la venida del Señor. Queridos hermanos, hay señales, porque por eso dice la palabra del Señor que la venida del Señor está muy cerca. Pero nosotros hay que seguir confiando en el Señor de todo nuestro corazón. Nuestra confianza está en Él. Mi confianza y tu confianza tiene que estar en Jesús, no en nadie más, no en ningún hombre o en una cosa alguna. Tu confianza y tu fe tiene que estar en el Señor. Tienes que tener una fe genuina, una fe verdadera, una fe que impacta, que atraviesa al enemigo, una fe en Jesús. Actívalo. La fe no simplemente tiene que ser creer, sino tiene que activarse. La fe sin obras no es fe, querido hermano, es una fe vana. Tu fe también tiene que actuar de la misma manera que tú has creído. Tienes que actuar, tienes que hacerlo. Si tú dijiste, Señor, bendíceme, levántate temprano y ora al Señor, acércate de madrugada, pídelo a Dios y comienza a realizar cualquier tipo de trabajo que te puede rendir beneficio. No tengas miedo, porque el Señor irá contigo. No hay malo en esta tierra, no hay cosas malas. Simplemente encomiéndate en el Señor y dilo, Señor, quiero emprender en este negocio, ayúdame. Pero tienes que creer que el Señor ya te ha dado, ya te ha bendecido, y tienes que poner en obras. En la mañana levantarte e ir a trabajar con esa fe que tú no estarás sola, sino que el Señor irá contigo. Y también para que el ministerio que el Señor te ha mandado que crezca, ¿sabes cómo? Tú tienes que creer al Señor de todo corazón y decirlo, Padre, a ti te entrego. Y yo sé que tú vas a bendecir este ministerio. Yo sé que tú vas a llevarme a diferentes lugares para yo compartir tu palabra o para yo transmitir alabanzas de bendición. Porque las alabanzas, querido hermano, fortalecen vida, sanan almas, sanan heridas del corazón. Por eso los salmistas tienen que doblar rodillas, tienen que ayunar. Porque si no tienes de Dios, si no tienes nada del Espíritu Santo, ¿qué es lo que le vas a conectar? Lo mismo que el mundo hace, lo vas a hacer. Prácticamente vas a ser simplemente un artista, mas no un salmista, mas no un siervo de Dios, mas no un ministro del Señor. Porque el ministro del Señor es aquel ministro que se humilla al Señor. De todo corazón le dice, Padre, yo no voy solo. Si tu presencia no va conmigo, no quiero ir. El ministro no depende de sí mismo. El ministro depende, ¿sabes de quién? De Dios. Si el Señor quiere que tú vayas, ahí estoy. Si tú quieres que yo vaya a tal lugar, Señor, ahí estoy. Yo no iré solo, sino tu presencia irá conmigo. Queridos hermanos, nosotros, para hacer la obra
verdadera, lo que realmente el Señor quiere que hagamos, queridos hermanos. Tenemos que encomendarnos al Señor de todo nuestro corazón para que Él haga. Porque cuando Él hace la obra, Él comienza y la termina, querido hermano. Cuando Él realiza en nuestra vida la obra, Él nunca puede dejar a medias, nunca puede dejar una parte, sino terminada hasta que Él venga. Así como grandes siervos de Dios como Gigi, Billy Graham y grandes siervos de Dios que compartieron su palabra al Señor. Imagínate, hermanos, ellos fueron siervos guiados por Dios en cualquier campaña evangelística. Ellos no iban solos, ellos iban con Dios, con el Espíritu Santo, para hacer esos milagros. Ellos no lo hacían, sino el Señor lo hacía a través del poder del Espíritu Santo en ellos. Ellos solamente fueron unos instrumentos, así como nosotros, así como mi persona y tú, somos un instrumento de Dios. Él sabe, y Él sabe cómo hacer la obra. Por eso, querido hermano, si el Señor puso en tu corazón compartir la palabra, el Señor lo hará. Por eso, querido hermano en Cristo, activa esa fe y cree en el Señor, y Él hará la obra. Amados hermanos, sigamos adelante en el camino al Señor. No nos desmayemos por cualquier cosita. No, querido hermano, tenemos que perseverar hasta el fin, porque su palabra nos dice en el libro de Mateo, capítulo 24, versículo 13, nos dice: el que persevere hasta el fin, este será salvo. Tenemos que perseverar hasta el fin, anhelar las cosas de Dios. El Señor sabe y conoce nuestras necesidades. Pero, querido hermano, nosotros tenemos que confiar plenamente en Dios. Nuestra prioridad número uno tiene que ser Dios. Número dos, nuestra familia. Y número tres, cualquier cosa que tú quieras emprender podría ser, pero nunca pongas primero tu trabajo o tu negocio o tus placeres. No pongas. Primero ponle al Señor Jesucristo y luego a tu familia. Aparte de Dios, tienes a tu padre, a tu papá y a tu mamá, que siempre estarán contigo. Ellos, sabes, siempre estarán contigo. ¿Sabes por qué te lo digo? Porque yo lo palpé y lo viví. Cuando yo estaba enfermo, delicado de salud, ¿sabes quiénes estuvieron ahí? Mi madre, mi papá, el que me vio nacer, mi padre y mi madre estuvieron ahí conmigo, diciéndome: esto o esto te va a curar. Pero sabes, hermano querido, por eso, querido hermano, aparte del Señor Jesucristo, valora. Si tienes al lado a tu madre, a tu padre, dilo: papito, te quiero, te amo. Bendice a tu padre, así como tu padre también te bendice a ti. Mamita, dale un abrazo, ayúdalo. No seas un hipócrita, no seas un rebelde. Y diciéndote: no, si tú no me amaste, entonces de la misma manera yo también no le amé. Querido joven, si tú aprendes a amar a papá y a mamá, sabes, tu vida va a cambiar completamente. Va a cambiar. Por eso hay jóvenes que me preguntan: ¿por qué, si yo le acepté a Jesús, por qué no hay un cambio en mi vida? Porque tal vez tú simplemente lo aceptaste, pero no lo aceptaste de corazón. Porque cuando uno le acepta de corazón a Jesús, hay un cambio en su vida. Y todo cambia: su comportamiento en su casa, su comportamiento en su colegio, en su escuela, o en su trabajo, en su universidad. Todo cambia porque Cristo vive en él. Ya no él vive, porque para él el vivir es Cristo y el morir
es ganancia. Ya no se preocupa de la muerte, ya no se preocupa de las cosas secundarias, sino se preocupa de las cosas de Dios. Si Cristo vive en ti, entonces hay un cambio en tu vida. Eso debes creértelo. Por eso, hermano, en Cristo Jesús, ven a Jesús, ven a Él, ven a Jesús. El Señor te llama y te dice: ven, hijo mío, ven, que las puertas están abiertas. Querido hermano, acepta a Jesús de todo tu corazón. Acéptalo. Y sabes, el Señor obrará. Déjalo en los planes de Dios, tu vida y todo. El Señor te dará salud, el Señor te dará trabajo. Si tú le aceptas a Él de todo corazón y le dices: Señor, yo quiero estar contigo, pero no por un tiempo, sino para siempre, hasta que tú vengas. Yo quiero, no importa con mis debilidades, pero yo quiero seguirte. Así como Pedro, cuando Pedro le dijo a Jesús: Jesús, anda, que yo camine también sobre las aguas. Y Jesús no le negó y le dijo: no, Pedro, no camines. A lo contrario, Jesús: ven, Pedro, ven. La mirada de Jesús: ven, que sí, tú puedes hacer como yo soy. Ese es el Maestro. Jesús sabe que también harás cosas como Jesús hacía en el cielo. El discípulo es aquella persona que hace lo que el Maestro hace. Querido familia, y cuando Pedro caminó sobre las aguas, Pedro estaba caminando, pero de repente vio que el mar se movía y tuvo miedo, y por sus miedos se hundió. Y Pedro gritó: Señor, sálvame, Señor, sálvame. Y Jesús corrió a él. ¿Sabes por qué? Porque Pedro fallaba y dudaba. No era un hombre perfecto. No lo hay, hermano. Es mentira que tú me digas: hay un hombre santo en la tierra. No. Hubo, y es Jesucristo. El único santo en la tierra fue Jesucristo, y siempre lo será. Siempre. Pero nosotros estamos ahí. Queremos ser imitadores de Él. Él es el único santo, iglesia. Bien, amada familia, en Cristo Jesús. Bien también, siendo exactamente las 5:57, amada familia en Cristo Jesús, yo sé que muchos se sienten en esta tarde bendecidos, prosperados y en victoria por las palabras benditas del Padre eterno, del Dios eterno, de Jesucristo. Bien, mi amada familia, sigamos en los caminos del Señor, porque también en su palabra nos dice, en el libro de Juan, capítulo 14, verso 6, nos dice: yo soy el camino, yo soy la verdad, y yo soy la vida. Nadie viene al Padre si no es por mí. Sabes, querido hermano, la Biblia nos dice que Él es el camino, Él es la verdad, Él es la vida. Y nadie viene al Padre si no es por Él. Si no conoces a Jesús, querido hermano, y no sabes qué es la vida, no sabes qué es la verdad. Por eso te invito hoy, en esta hermosa tarde, que le aceptes de todo corazón al Señor. Que tú le aceptes al Señor como tu Señor y Salvador. Y vengas a los cultos. Te invito, hermano mío, que estamos frente a la cancha Ramón Castilla, frente al estadio Modelo Ilave, la iglesia El Verbo. Te invitamos a ti, hermano, para que tú puedas congregarte y venir a la casa de Dios con amor,
y decir: Señor, aquí estoy, me tienes a mí. Si tú eres un rebelde de Dios, vuelve al Señor. Si tú te has apartado de la iglesia, vuelve, porque Él con amor eterno te ha amado y ha dado su vida en una cruz. Tus pecados ya han sido perdonados, iglesia. Aunque tú digas: no, el Señor no puede perdonarme, no puede, porque mira, he cometido tantas cosas, barbaridades que, de cosas, no puede, porque mi pecado no puede ser perdonado, porque hice muchas cosas, y no, querido hermano, no hay pecado grande ni chico para Dios. El cual sea el pecado, hermano, Él te perdona. No ha visto, el Señor no llevó al cielo a un justo, a un perfecto, sino a un pecador. Pero aquel hombre dijo: Señor, yo sé quién eres, yo sé que eres el, yo sé que eres el enviado por Dios, yo sé que tú eres un hombre justo. ¿Sabes qué le dijo el ladrón que estaba a su costado? Le dijo: Señor, quiero, llévame a tu reino contigo, le dijo. Y Jesús, ¿qué le respondió? Hoy mismo estarás conmigo en el paraíso. Imagínate, hermano, aquel era un delincuente, que él sí realmente tenía que ser crucificado, pero no Cristo. Pero Cristo, que le dijo: hoy mismo estarás conmigo en el paraíso. ¿A quién se llevó primero al cielo Jesús? A un ladrón, a un delincuente, a una persona que no tenía miedo. Una persona que no tenía miedo de quitar vidas, imagínate, hermano, de robar. No tenía miedo, no había compasión. Es el peor pecado que uno puede tener, no tener miedo a la vida de las personas. Pero Jesús mismo le dijo: hoy mismo estará conmigo en el paraíso. Imagínate, hermano, si Jesús perdonó sus pecados, si Jesús en la cruz perdonó nuestros pecados, que nosotros no merecíamos ser perdonados, pero Jesús nos dijo que por mis llagas tú fuiste curado, tú fuiste sanado, tú fuiste perdonado por la sangre de Cristo. Nosotros somos salvos y libres de cualquier pecado por la sangre de Cristo. Por sus llagas yo soy sano, yo soy curado. Declara en el nombre de Jesús, iglesia. Decláralo, que por la sangre de Jesucristo nosotros somos sanos y libres, porque hay libertad en el nombre de Jesús. Bien, queridos hermanos, bien, mis amadas,

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Un mensaje que se va a titular Los peligros de la pornografía. Los peligros de la pornografía. Hace 3 o 4 meses, uno de los más grandes hombres de Dios en Estados Unidos, bueno, tal vez el más grande hombre de Dios que ha tenido el siglo XX, se llama el doctor Billy Graham. Este hombre tiene ahorita 83 años y en abril, cuando estaba la guerra de Irak, alquilaron el estadio en San Diego, California, y lo llenaron con 75 mil personas. Estaba a reventar el estadio. 50 mil de esas 75 mil personas eran menores de 30 años de edad. Presentaron ahí varios grupos y a esta edad, a los 83 años, él entra al estadio de San Diego de 83 años acompañado de su hijo Franklin, viejito ya con todo el pelo blanco, y da un mensaje de 25 minutos sobre el joven rico. Y cuando mi esposa y yo estábamos viendo su presentación ahí en ese estadio, yo sentí una fuerza tremenda de Dios que me estaba diciendo: Él nos está pasando la estafeta a nosotros, que somos los que le seguimos, para que nosotros la pasemos a los jóvenes y los jóvenes la pasen a los niños. Cada generación ha necesitado tener un líder o tener líderes. Y el siglo XX es un siglo que se vio casi viciado por el liderazgo espiritual, como aparenta el siglo XXI también serlo. El doctor Billy Graham, cuando estaba presentando el Evangelio de Cristo a través de su vida, todo mundo sabe que es una persona que fue íntegro. Le llaman en Estados Unidos Mr. Clean, el señor limpieza. Jamás le encontraron nada con problemas de dinero, jamás fue un hombre orgulloso, nunca tuvo problemas de inmoralidad, ha sido una persona que jamás cobró por ningún evento ni por ningún seminario. Él alquilaba los estadios. Cuando llegó aquí a México, tuve el privilegio de ser su traductor y tuve el privilegio de pasar 2 días con él.